Son las 8 con 3 minutos. www.viafm.com.be fm.com.be. 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

0: Son las 8:31. 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

Son las 10 con 59 minutos. 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

A continuación, las gloriosas notas del himno nacional de la República Bolivariana de Venezuela. Letra de Vicente Salias y música de Juan José Landaeta. Interpreta la Orquesta Sinfónica Simón Bolívar.

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Son las 12 con 31 minutos. 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

Es la 1:01. 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
1: Karina, la de 40.

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Es la 1:31.

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Son las 2 con 3 minutos. 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

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Son las 2:31.

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Son las 3 y un minuto. 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
1: Mr. Worldwide, Becky G.

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Son las 3:31.

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Son las 4 y un minuto. 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

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Son las 4 con 34 minutos.

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2: 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Son las 5 y 1 minuto.

0: 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Son las 5 con 32 minutos.
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Son las 6:03. A continuación, las gloriosas notas del himno nacional de la República Bolivariana de Venezuela. Letra de Vicente Salas y música de Juan José Landaeta. Interpreta la Orquesta Sinfónica Simón Bolívar.

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Sí, amigos, 6:42, amigos, y vamos a iniciar en materia de titulares. Hoy estamos a martes 8 de septiembre de este año 2026. Felicitaciones a todos los cumpleañeros hoy en su día. Vamos a iniciar en materia de titulares a revisar lo que es noticia, las informaciones más importantes en la mañana de hoy. Recuerden que ustedes nos pueden seguir a través de nuestras redes sociales como arroba vía 97.7 FM, arroba tortolero FM, sigue siendo ese punto de contacto, es mi red personal también para que si no nos siguen, comiencen ustedes a hacerlo. Vamos a iniciar en materia de titulares, sí, hoy 8 de septiembre de este año 2026. Y tenemos que el INAMET pronostica para este 8 de septiembre lluvias de intensidad variable y actividad eléctrica en varias regiones del país. Tenemos que el Ministerio de Salud activa protocolo de prevención ante altas temperaturas en Venezuela. Delcy Rodríguez entrega 440 viviendas rehabilitadas tras daños por terremotos del 24 de junio. CAF y Techo acuerdan reconstruir viviendas afectadas por los sismos en Venezuela. Ejecutivo Nacional formaliza demolición de 39 edificaciones en el estado La Guaira. El director de Miyamoto International, Kit Miyamoto, remoción de escombros será clave para construcción de nuevas edificaciones en La Guaira. Juramentan comité técnico asesor para crear el nuevo código de diseño sísmico en la reconstrucción. Delcy Rodríguez otorga la orden Francisco de Miranda al embajador de Vietnam, Bu Tru Mi. Cabello, acuerdos energéticos deberán ajustarse a los intereses del país. Diputado Correa pide que recursos del nuevo convenio petrolero se destinen para maestros, adultos mayores y servicios públicos. Henry Falcón afirma que ningún diputado de la Asamblea Nacional ha accedido al documento del acuerdo petrolero Venezuela-Estados Unidos. PSUV reitera respaldo a la Asamblea Nacional en el proceso de renovación del Tribunal Supremo de Justicia. Caso Robert Serra. Excarcelan a 4 cómplices del asesinato ocurrido en Caracas en el 2014. ONG denuncia persecución política y atropellos al debido proceso ante Comité de Revisión del Poder Judicial. Familiares de presos políticos exigen respuestas inmediatas a la Defensoría. Defensora del Pueblo asegura que va a revisar casos de presos políticos tras protestas en Caracas. Es falso el video viral que atribuye al ministro del Trabajo un aumento salarial. Conatel realiza audiencia pública para fortalecer la infraestructura de Internet en Venezuela. Camibén advierte que licencias de la OFAP no bastan para reactivar la minería en Venezuela. Venezuela reporta nuevo caso de fiebre amarilla en el estado Barinas. Embajada de Francia en Venezuela restablece el servicio de visados. Avior Airlines reactiva vuelos nacionales e internacionales desde Maiquetía. Tenemos también que el gobernador Primitivo Cedeño, Portuguesa, registra 70% de ocupación hotelera por celebraciones en honor a la Virgen de Coromoto. Los creyentes de la Virgen del Valle se congregan en el Valle del Espíritu Santo en la Isla de Margarita. Todo esto para honrar a su patrona por sus 115 años de coronación canónica este 8 de septiembre. En materia de sucesos, 7 personas sobreviven tras desplome de avioneta en Bolívar. Vamos a ir con un tema musical, ya vamos a venir a revisar las informaciones en materia internacional.

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Bueno, y vamos a continuar con la parte informativa en materia de titulares. Nos vamos ahora al panorama, a revisar el panorama internacional. Y 4 venezolanos serán deportados de Ecuador tras burlarse de la nueva ley de tránsito. ICE detiene a joven venezolano con beca universitaria y a su padre en Florida. Perú anticipa acuerdos con Venezuela para deportar por barco a migrantes. España investiga contrato de 15 millones ligado a petróleo venezolano y financiación de la PSOE. Exdirectivos de Plus Ultra declaran esta semana por pagos de socio de Zapatero. Colombia alerta sobre presencia de jefes del ELN en Venezuela. Apagón en Cuba deja sin electricidad al 66% del país para este lunes. Ex juez exige renuncia de jueces de inmigración por apoyar crueldad sistemática de las políticas de Donald Trump. Trump generó una fuerte polémica al sugerir renombrar el estado de Nuevo México como Nueva América. ONU pide a Trump frenar expulsiones de migrantes hacia destinos peligrosos. Unión Europea busca contener nueva oleada migratoria con más vigilancia en redes sociales. Juzgan en Finlandia a un hombre por abuso sexual a 361 menores a través de Snapchat. Kim Jong-un afirmó que el nuevo destructor Kangkong de 5.000 toneladas formará parte del sistema de respuesta nuclear del país, mientras Pyongyang continúa ampliando sus fuerzas navales. Familia real española acudirá a la despedida del rey Harald V en Noruega. Según un portavoz militar, las Fuerzas Armadas de Yemen han tomado el control de Hayd al-Qassam, al-Muharij y Dar al-Muaya en la provincia central de Baida. ONU denuncia muerte de más de 1.300 palestinos en Gaza desde el cese del fuego. Irán amenaza con atacar empresas energéticas de Estados Unidos si bombardean sus instalaciones.

En otras informaciones y en materia económica, tenemos que el presidente de PDVSA informa que contratos con Estados Unidos durarán 25 años y prevén renovaciones. PDVSA, el aumento de la producción petrolera genera no menos de 100.000 empleos directos. ¿Cómo abre la jornada de hoy el dólar y el euro? En la jornada de hoy, marcador Banco Central de Venezuela. El euro en 947,29 y el dólar en 814,69 bolívares por dólar. En materia deportiva, Yangel Herrera anota el triunfo del Real Sociedad 3-2. Falleció en España la futbolista merideña Leomaris Dávila a los 23 años de edad. Vinotinto Sub-20 de futsal se prepara para el suramericano en la categoría a disputarse en el país. Barcelona supera los 1.000 millones de euros en ingresos y marca récord económico. Vinicius confía en que el Real Madrid ganará la Champions esta temporada. Modric extiende su ciclo con Croacia bajo la dirección de Slaven Bilic. En materia de espectáculo, la alcaldesa de Alvarado, Veracruz, Lisette Álvarez Vega, fue relacionada nuevamente con el caso de Jenny Rivera. Spider-Man se convierte en la tercera película más taquillera. Carlos III confirma que Enrique y Meghan siguen fuera de la familia real británica. Avanzamos a las 6:59 minutos. Vamos a ir con un tema musical. Vamos a escuchar a Giordano Di Marzo. 7:00 de la mañana. Vamos a regresar con más.

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Son las 7 con 4 minutos. A partir de este momento, transmitimos en horario todo usuario.

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Sí, amigos, y vamos con la información de tránsito a esta hora de la mañana. Actualizarles a ustedes en la información de tránsito a esta hora. Nos dicen que el semáforo del Oasis está dañado, así que pendientes a todos los conductores que circulan por esa vía. La avenida intercomunal, excelente circulación a esta hora, sin ningún contratiempo para aquellos que en este momento están subiendo a la ciudad capital. Oye, por cierto, que se ha vuelto ahora costumbre que en la Gran Mariscal de Ayacucho, yo no sé si a ustedes les ha pasado, ahora cruzan, ¿no? Personas que me imagino o trabajan del otro lado o vienen y los deja un transporte colectivo allí en la vía y de repente te consigues que en el medio, en la isla de la autopista, bueno, personas allí esperando para poder cruzar. Muy peligroso esta situación que se está presentando ahora con personas que cruzan libremente por la Gran Mariscal de Ayacucho. El llamado que vamos a hacer allí a las autoridades, a que estén pendientes. Esto es sumamente peligroso y está ocurriendo. No sé si a ustedes les ha pasado, ¿no? El susto de ver allí una persona que se tira en el canal rápido para poder cruzar. 7:15, amigos, 7:15. Recuerden que nos pueden enviar información de tránsito a través del 0424-697-797 o a través de nuestras redes sociales @vía977FM.

7:16, amigos, marca aquí el digital. Bueno, y vamos a seguir avanzando con las informaciones. El diario 2001 nos trae el calorón aprieta desde las 11 de la mañana y hasta las 4 de la tarde. Ayer fue tremendo el calor, ¿no? El Ministerio de Salud recomienda usar ropa de colores claros, mantenerse hidratados, evitar las bebidas alcohólicas o con alto contenido de cafeína y permanecer en ambientes frescos. La temperatura aprieta y pareciera pues que va por más. Acuerdo petrolero con Estados Unidos puede renovarse tras pasar 25 años. Estos son algunos de los titulares con los que hoy nos trae el diario 2001 en la mañana de hoy, en el portal del diario 2001. Nos vamos al diario El Nacional y tenemos que el diario El Nacional nos trae: Cali comienza a demoler los edificios afectados por el terremoto. En otras informaciones, y esto en materia internacional, también en otras informaciones, Perú anticipa acuerdos para deportar en barcos a migrantes venezolanos irregulares, y Zelensky menciona una posible desescalada en el conflicto con Rusia. Esto es parte de las informaciones, sobre todo las más importantes, que nos trae hoy el diario El Nacional y que, por supuesto, están en el portal de este importante medio de comunicación. Seguimos nosotros avanzando. El diario El Universal, en la mañana de hoy, pues también nos trae varias informaciones hoy de suma importancia. Delcy Rodríguez resaltó las buenas relaciones diplomáticas entre Venezuela y Vietnam. El Ejecutivo Nacional evalúa más de 30 nuevos acuerdos estratégicos con la nación asiática. En otras informaciones, la Comisión Presidencial para la Habitabilidad alcanza 63.179 inspecciones realizadas en 7 estados. PSUV respalda acciones del Poder Legislativo para renovar autoridades del Tribunal Supremo de Justicia Nacional para la conformación del Tribunal Supremo de Justicia. PDVSA, fondos de Venezuela en cuentas del Tesoro protegen los recursos. También la diócesis de Guanare invita a los feligreses. Es parte pues de la invitación que están haciendo de la Virgen en honor a la Virgen de Coromoto. Embajada de Francia en Venezuela restablece la tramitación de visados a través de su portal y el INAMED prevé semana de lluvias intensas y presencia del polvo de Sahara. Vamos a ir con un buen tema musical a esta hora. Ya vamos a venir a seguir con las informaciones, recordándoles a ustedes que pueden comunicarse con nosotros a través de el 04-246-977-977 o a través de nuestras redes sociales @vía977fm, @tortolerofm, sigue siendo ese punto de contacto extraordinario para que ustedes se puedan comunicar con nosotros. Vamos a avanzar y vamos a escuchar este tema de Luis Fernando Borjas.

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0: Son las 7 con 30 minutos. 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

7:40 minutos y ya vamos a estar estableciendo contacto con José Ramón Guzmán de Gente del Deporte para que, como siempre, como todos los días, nos ponga con la información a nivel deportivo, ¿no? Y lo más reciente en el mundo del deporte. Nosotros vamos a seguir, mientras podemos establecer contacto con José Ramón Guzmán, vamos a seguir llevándoles a ustedes parte de las informaciones. Tenemos que capturaron en Portugal a un hombre de 70 años, sospechoso de abusar de al menos 4 menores. Este hombre de 70 años, que ha sido detenido en Portugal por ser sospechoso de haber abusado sexualmente de 4 menores que vivían en su vecindario entre los años 2022 y 2025, así lo informaron fuentes policiales este martes, que no descartan que hayan más víctimas. Hoy también, en información, bueno, el INAMED prevé, para que estemos allí atentos, el INAMED prevé lluvias moderadas en varios estados de Venezuela. El Instituto Nacional de Meteorología e Hidrología, el INAMED, anunció a través de sus canales de información que para este martes se prevé cielo con nubosidad de parcial a fragmentada en gran parte del país. Asimismo, se estima que la nubosidad asociada a lluvias y lloviznas en áreas como Guayana, Esequiba, parte de Bolívar, Miranda, La Guaira, Yaracuy, Lara, Falcón y Los Andes. Así que, bueno, estar allí atentos, ¿no?, con esta información que suministra hoy el INAMED. Y tenemos también, hay un reportaje hoy publicado en lapatilla.com, dice que más de la mitad de los estudiantes colombianos usan inteligencia artificial. Es la mayor tasa de América Latina. Los estudiantes colombianos son los que más utilizan la inteligencia artificial, con un 56% que recurre a ella semanalmente, según un estudio realizado por una empresa denominada PISA 2025, de la Organización para la Cooperación y el Desarrollo Económico, divulgado este martes. Hoy también Rafael García Márquez, bueno, un trabajo, ¿no?, hoy publicado en el diario, en La Patilla, en el portal lapatilla.com. En otras informaciones, nos vamos al portal Caraota Digital. Vamos a revisar un poco las informaciones en materia de sucesos. Y tenemos que, horror en Yaracuy, una persona que acabó con su pareja y luego se entregó a las autoridades, y enfermera compró su primera moto y murió al día siguiente en un accidente. Miren, esto ocurrió en Valencia. Hoy, por cierto, que vamos a estar conversando acerca del incremento de los accidentes, del incremento de las imprudencias de los motorizados. El fin de semana iba por la Gran Mariscal de Ayacucho y en la propia autopista van en contraflecha. O sea, ya no hay respeto, pero para nada, ¿no? Se cambian del canal rápido al lento, al del medio. Es decir, no hay, para algunos motorizados, no existe la ley de tránsito. Y este lamentable accidente, esta enfermera que compró su primera moto y murió al día siguiente. Ella compró el arma, ¿no?, con que iba a acabar con su vida. Increíble. En Valencia, en Carabobo, está conmocionado por la inesperada muerte de la enfermera Daily Alejandra Miset, tras verse involucrada en un severo accidente de tránsito este fin de semana. Y hoy vamos a estar hablando, por cierto, acerca de este tema, de las imprudencias de los motorizados, del incremento de accidentes que involucran precisamente a motorizados. Vamos a ir con un tema musical, ya vamos a
establecer contacto o intentar establecer contacto con José Ramón Guzmán de Gente del Deportes para que nos ponga allí al día con toda la información deportiva a esta hora de la mañana. Vamos a escuchar este tema de Daniela Darcut y ya vamos a regresar con más.

0: Y es Daniela Darcourt y probablemente sonando aquí en Buenos Días con Jacqueline a través de Vía 97.7 FM. Y ya tenemos a mi compañero y amigo José Ramón Guzmán de Gente del Deporte.
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0: Sí, y ya tenemos a la gente del deporte y a mi compañero y amigo José Ramón Guzmán. Feliz día, feliz mañana.
2: Feliz mañana para ti también, Tortolero, para todo el equipo y por supuesto para toda la gran audiencia de Vía 97.7 FM. Nosotros vamos a estar dando vueltas por lo que es la prensa digital. Vamos a comenzar viendo los titulares. Recordarles que hoy arranca la Champions, hoy hay jornada de Champions League. También decirles que Yangel Herrera se lució con su primer gol, se estrenó como goleador en la victoria de la Real Sociedad ante el Elche, 3-2. También el líder tiene en su titular en Letras Grandes, Jesús Luzardo Colosal, el lanzador de los Philadelphia Phillies, de los Phillies, bueno, lanzó ante los Bravos el primer blanqueo de su carrera. Ponchó a 12, solo permitió dos imparables y mejoró su récord. 14 victorias y 5 derrotas. Ya pasó los 200 ponches. Recordándole que pasó los 200 ponches gracias a la temporada la de Jesús Luzardo. Juegos para el día de hoy. Repetimos, partido de Champions, Real Madrid, 3 de la tarde. Perdón, por allá, bueno, el cambio de clima nos afecta la garganta también. Real Madrid estará enfrentando al Inter, el Dortmund al Villarreal, el Porto Manchester City. Eso es parte de los partidos del día de hoy. Mañana el Barcelona enfrenta al Feyenoord, de Holanda al Stuttgart, al Viking. O a Vikingo, o sea, el Napoli enfrentará al Arsenal y bueno, el Liverpool estará enfrentando al Atlético de Madrid. El Atlético viene de una derrota, ¿ah? Viene de una derrota en la Liga de España y sigue con los problemas. Ya Julián Álvarez se queda o se quedó en el equipo

que son alrededor de 6, 5 meses de actividad. La gente, los bates se cansan, el diario, trabajan diario. En las grandes ligas no es fácil, de verdad que no es fácil el entrenamiento antes del partido y estar viajando prácticamente todo, cada 3 días. Wow, de verdad que no es fácil la vida de un grande liga. Jonrones, Carlos Schwarber, 43, es el líder en todas las grandes ligas. Pete Croc Armstrong con 41 y Jordan Álvarez, líder en la Liga Americana, con 38, igualado con Junior Caminero. Si hablamos de la triple corona de Jordan, bueno, todavía del cubano Jordan Álvarez, todavía es el líder en jonrones, todavía es el líder en promedio en la Liga Americana. Y bueno, vamos a revisar por acá el liderato de carreras impulsadas. Jordan Álvarez tiene 95, Pete Alonso tiene 95 y están igualados. O sea, no está lejos de una triple corona el cubano Jordan Álvarez. Repito, en remolque tiene 95. En el departamento de cuadrangulares es el primero con 38, igualado con Junior Caminero con 38. Y en el departamento de bateo tiene 314 de promedio, seguido por Chandler Simpson de la Tampa Bay con 308. Así está la cosa en lo que se refiere a los lideratos de bateo de todas las grandes ligas. En Hicks, nadie ha llegado a los 200 imparables esta temporada. Arraez tiene 171, Otto López 170, Yandy Díaz 167 y Jordan Álvarez 160. Nadie ha llegado a los 200 imparables cuando restan menos de 25 juegos en esta temporada, alrededor de 3 semanas. Deben estar quedando a la temporada 2026. En bases robadas, Nassim Núñez, el jugador de los Washington Wizards, Nassim Núñez, tiene 45 bases robadas en la Liga Nacional. En la Liga Americana, Jazz Chisholm tiene 40 bases robadas tiene Chisholm en la Liga Americana. O sea, los números este año no han sido como la temporada pasada, que vimos esa cantidad de jonrones de Carl Relay, que vimos esa cantidad de jonrones de Carl Schwarber, de Aaron George. Esta temporada ha sido un poquito más baja a nivel ofensivo y bueno, se ha mejorado el picheo. Mañana vamos a estar hablando un poco de la tabla de posiciones y del picheo en todas las grandes ligas. Moisés Ballesteros, el de los Teques, brilló pero se quedó corto para vencer a Boston. El venezolano destacó al irse de 4-3 con su octavo cuadrangular de la temporada en derrota de Anaheim. Recuerden que fue cambiado de Chicago a Anaheim, Ballesteros, y logró irse de 5-2 el día de ayer. Salvador Pérez también se fue de 5-3 con doblete limpia bases. Buena temporada, buena segunda mitad de temporada para Salvador Pérez con los Reales de Kansas. Ya hablamos de la victoria de Luzardo, quien sentenció a los Bravos de Atlanta en menos de 2 horas. Una salida donde recetó 12 ponches en una gran temporada. Un partido que solamente duró 1 hora con 51 minutos, siendo el juego más rápido de toda la temporada de las grandes ligas. Así que importante e interesante la campaña de Luzardo. Hablamos de informaciones de fútbol. Harry Kane se suma a la carrera por el Balón de Oro. El atacante inglés firmó un año histórico con el Bayern de Múnich y su selección ubicándose entre los favoritos. Ya comentábamos que Yangel marcó en el triunfo de la Real Sociedad. Caracas Fútbol Club.

0: frío para vencer a Trujillanos en la tabla de posiciones del torneo clausura. Del cuadro avileño suma ahora 10 unidades o 10 puntos para ubicarse en el séptimo lugar. Ha ido avanzando y mejorando desde la llegada del Chita San Vicente, el Caracas Fútbol Club. 7:58 de la mañana, nosotros vamos cerrando nuestro resumen deportivo por el día de hoy, invitándoles a seguir en sintonía del mejor café de las mañanas. Buenos días con Jacqueline. Adelante, estudios.
1: Gracias, José, por ponernos como siempre al día con la información deportiva. Nosotros nos vamos con un tema al corte y ya vamos a venir con nuestro ciclo de entrevistas. Y les recuerdo que vamos a estar conversando con la ingeniera Celia Herrera y con ella vamos a hablar acerca del incremento de accidentes de tránsito. Esta chica en Valencia, enfermera, que compró la moto hoy y el día siguiente tuvo ese accidente donde perdió la vida. Vamos a estar hablando acerca del incremento de accidentes de tránsito que involucran a los motorizados. ¿Qué se puede hacer? Vamos a ir con un tema musical y ya vamos a regresar con más.

0: 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Son las 8 con 5 minutos. www.viafm.com.be fm.com.be. 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

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Sabemos que este tema te va a interesar. Por eso, le damos los buenos días a nuestro invitado especial.

0: 8:14, amigos, 8:14, marca aquí el digital y ya tenemos a nuestra primera invitada, la cual por supuesto agradecemos que nos esté acompañando en la mañana de hoy y sobre todo para hablar de un tema que cada día preocupa más, la cantidad, el incremento de los accidentes donde involucran, por supuesto, motorizados. Los hospitales están repletos, las emergencias de motorizados involucrados en un accidente. Y esto, bueno, sin duda alguna, que genera, como siempre, mucha preocupación. Les comentaba yo en materia de sucesos más temprano de este suceso ocurrido este fin de semana en Carabobo, en Valencia, donde una enfermera compró la moto el día viernes y el sábado tuvo un accidente donde perdió la vida, ¿no? Y esto pareciera como que se repite. Los motorizados pareciera que no tienen freno, que tienen un seguro de vida y no les importa venir en contraflujo, se pasan de un canal a otro, no hay respeto por las señales de tránsito, es decir, y no vamos a decir que son todos, pero una gran mayoría. Ya tenemos en línea a nuestra invitada, a la ingeniero Celia, para hablar precisamente acerca de este tema tan importante. Feliz día, profesora de la Universidad Central de Venezuela, y además, bueno, estuvimos hablando fuera del corte, que me imagino que has estado full, sobre todo después de estos de este evento, ¿no? De este doblete sísmico, trabajando arduamente con el Colegio de Ingenieros, la Universidad Central, la Católica, sumando, ¿no?, esfuerzos para esta reconstrucción, ¿no? Van por la fase 2 ya, Celia, me comentabas.
1: Sí, bueno, como comentas, pues nosotros en la universidad, particularmente en el Centro de Investigación y Desarrollo de Ingeniería en la Universidad Católica, hemos estado muy muy activos. Tuvimos unas vacaciones relativas porque realmente hemos estado todo el gremio de ingeniería a nivel nacional ha estado muy involucrado tratando de aportar su conocimiento profesional para coadyuvar toda la situación tan severa que nos afecta, ¿no? De la cual, bueno, por supuesto van a pasar varios años en un proceso de recuperación progresivo, pero ya se están dando grandes pasos en términos de atenciones complementarias. Uno ve cómo hay un esfuerzo masivo desde todos los niveles para poder atender la situación, ¿no?
0: Sí, yo te quería comentar, porque no puedo desaprovechar esta oportunidad antes de iniciar con el tema. Están ustedes en el avance de la fase 2. En este proceso hay edificios que quedaron ya supervisados y tienen una etiqueta donde dijeron, bueno, ya tienen que esperar, ¿no? Esas personas que están en esa condición, que aquí en la zona hubo bastantes, algunas edificaciones, ¿no?, con bastantes problemas y precisamente están en esas características. ¿Van a esperar? ¿Hay una logística para eso? ¿Qué información tendrás?
1: Bueno, hay toda una logística. Si revisan, hay planes, programas y proyectos que ya están andando en el marco de Venezuela Renace, por supuesto, también desde la Comisión de Habitabilidad que dirige el profesor Francisco Garcés. Hay toda una normativa técnica ya oficial que se está distribuyendo de manera gratuita para que todos los profesionales del gremio, a quienes las personas están acudiendo para ver las reparaciones que hay que hacer cuando son cosas menores y cuando, por supuesto, requieren estudios mayores, patológicos, para hacer reforzamiento estructural, para que tengan esos lineamientos y, por supuesto, para que acudan a las personas que tienen con capacidad comprobada, ¿no? Porque exige una rigurosidad técnica importante. Y desde el punto de vista de las alianzas, entonces pues estamos viendo incluso que ya la banca nacional está otorgando créditos, tiene listas en donde se están apuntando las personas y están para acceder a créditos para hacer esas reparaciones menores a través de las juntas de condominio. También los consejos comunales están teniendo apoyo desde las alcaldías con materiales, cementos, bloques e incluso tratando de coayuvar con las capacidades que tienen, con el apoyo también de personas que puedan hacer estos trabajos cuando son reparaciones menores. Uh-huh. Y por supuesto también ya hay una buena cantidad de edificios que han sido inspeccionados, profesionales probos, haciendo por supuesto la colocación de las etiquetas, el inventario de los daños, y está todo andando. Da mucho gusto, de verdad que yo estoy muy, muy honrada de pertenecer al gremio de la ingeniería en Venezuela, las personas que nos han visitado, porque hemos tenido visitantes de las universidades de Stanford, de Chile, de Francia, que han estado viniendo, porque esto ha sido un caso de verdad de estudio a nivel internacional. Uh-huh. Siempre me comentan de la buena ingeniería y de las capacidades técnicas que notan estando de visita, sí, en el país, lo cual es muy grato, ¿no?
0: Qué bueno. Y sobre todo en este punto que ya se habla pues de poder hacer unas normas, ¿no?, que permitan en nuevas edificaciones o aquellas que definitivamente tienen que derribar para luego construir otras nuevas, bueno, con unas características que van a ser de ahora en adelante, al parecer, más rigurosas.
1: Sí, ayer de hecho se formalizó a nivel nacional la constitución de esta comisión técnica que va a hacer la revisión de las normativas, contando por supuesto con los mejores profesionales de las universidades nacionales. Pueden verla reflejado en las redes oficiales todo este evento que fue un hito, que va a marcar lo que va a ser la revisión de todo ese legado, sabiendo además que hay un acompañamiento y un interés, tanto nacional como internacional, desde otras universidades e instituciones de prestigio.
0: Qué bueno. Mira, yendo al punto que hoy íbamos a hablar, pero no podía dejar pasar esta oportunidad de hablar de esto tan sensible para todos nosotros, bueno, es el tema de los motorizados. Sabemos que esa ha sido una de tus especialidades, de poder de alguna manera, no con los motorizados, sino el tema de vialidad. Ahora, vemos con preocupación, primero, el incremento de motos, ¿no? Una cosa impresionante el ver el parque automotor de motos con dos hasta tres pasajeros en una, y las imprudencias, ¿no?, que cometen los mismos, que tienen repletos los hospitales del país.
1: Sí, a ver, el incremento de los siniestros viales en motos es un tema que ocupa la agenda pública internacional. Y efectivamente, si somos objetivos y revisamos todas las fuentes, vemos que hay un impacto directo de personas ocupándose desde las instancias de gobierno y también desde la sociedad civil, ¿no? En dos sectores muy importantes, que es la movilidad urbana y el sistema de salud. Y por supuesto todo lo que se haga en prevención de seguridad vial. En Venezuela y en general en Latinoamérica, la motocicleta se ha ido consolidando como una herramienta de trabajo, como un transporte económico, como una solución de resolver la cotidianidad de los traslados para millones de ciudadanos, ¿no? Uh-huh. Ese crecimiento acelerado, de hecho, es mayor incluso en países tan cercanos como Colombia. Y representa incluso hasta más del 50% del parque automotor en países como República Dominicana, ¿no? De este parque automotor, el crecimiento, sin embargo, no ha ido a la par de la cultura preventiva, pero ahí es muchísimo más importante la parte cívica, ¿no? Lo personal, la cultura vial, lo que, por supuesto, cuando adolece de una cultura preventiva y no hay, desde el punto de vista del propio conductor de motocicleta, el internalizar el riesgo que corre en un vehículo que va totalmente recorriendo unas zonas en una condición muy vulnerable, pues bueno, eso ha generado un repunte importante en las estadísticas a nivel internacional. Y el desafío siempre es cómo hacemos para incorporar medidas de regulación, de restricción, de prevención. Y es lo que creo que estamos viendo a nivel nacional y en varios estados, en tratar de conseguir un equilibrio urgente entre lo que es el derecho al trabajo, la movilidad eficiente y, por supuesto, el respeto estricto a las normas de tránsito.
0: Sí. Conversábamos nosotros fuera del aire que en República Dominicana es tremendo, ¿no?
1: Terrible, pero además comentaba contigo, como decía, fuera del aire, que a mí me impacta es la violencia vial, porque hay muchísima agresividad en el manejo y de hecho incluso ha habido eventos tan violentos como el asesinato de una persona lamentable porque rozó a un motorizado, ¿no? Fue perseguido y asesinado en plena vía pública. La violencia es tremenda. Bueno, no, de hecho, República Dominicana ocupa los primeros lugares en siniestralidad vial a nivel internacional. Entonces, hemos hecho alianzas porque, por supuesto, uno trata de ver cómo vamos mejorando todas estas cosas y, de hecho, desde CIDI vamos a hacer un intercambio en los próximos meses con ese país. Tratando de ahondar en cosas tan importantes como es la siniestralidad vial en motocicleta y el tema de género, porque habrán visto, bueno, yo particularmente he estado fajada desde febrero trabajando con mi tema de ella en la moto, porque hay un parque importante de motos que está circulando conducido por mujeres, ¿no? Uh-huh. Y hay cosas tan significativas como que yo noto más respeto a las normas, y me comentaban algunos de los grupos y particularmente la presidenta de FEN, que está asociado a que las mujeres son más prudentes porque tienen hijos y son responsables porque saben que tienen que llegar a casa y hay alguien a quien cuidar, ¿no?
0: Claro.
1: Me pareció tan cercano, tan humano ese motivo. Y creo que es un ejemplo, ¿no?, de cómo nos cuidamos también y cómo cuidamos al resto del que está compartiendo el espacio público con nosotros.
0: Sí.
1: Y vemos que es importantísimo lo que se puede hacer, ¿no? Pues la Asamblea Nacional conformó una comisión interinstitucional para trabajar el tema, incorporando Ministerio de Salud, Transporte, Educación, cuerpos policiales. Hemos visto algunas iniciativas locales de gobernadores y alcaldes tratando de generar ordenanzas para regular la circulación, para disminuir, por supuesto, estos sucesos tan tremendos de siniestros por impactos con motociclistas. El Instituto Nacional de Transporte también está abocado en el tema de la regulación de la prestación de servicios de delivery, con mototaxis, repartidores a domicilio.
0: Sí, yo leía por allí en alguna información sobre todo los que prestan el servicio de delivery, que le iban a obligar a estas empresas a generar, no sé, un taller, un curso de civismo, ¿no?, de comportamiento vial.
1: Mira, es importantísimo las pruebas técnicas, y para ellos también tiene que haber seguros médicos, para ellos y como conductores y para sus pasajeros, y para mantener esas revisiones mecánicas periódicas que nos garantice que desde el punto de vista mecánico el vehículo está en condiciones para que no haya ningún riesgo en la conducción, ¿no? Yo siempre invito a ser más cercanos, porque muchas veces las personas están en moto no porque le gusta la moto, sino porque es el único medio que consiguió para resolver su cotidianidad.
0: Claro.
1: Y porque es una oportunidad de empleo. Comentaba con una colega de Colombia que la moto en Latinoamérica incluso se convirtió en el vehículo escolar. Es la forma en que las personas han conseguido para tratar de hacer su traslado. Y bueno, lo recordamos, por ejemplo, en el reciente evento del sismo. Algunas personas llegaron en moto, que era lo más accesible,
0: sí,
1: así a tratar de ayudar a rescatar personas. Entonces, no nos olvidemos de que también los que están conduciendo o van en moto como pasajeros son seres humanos. Y que no nos falte piel para entenderlo.
0: Lo que hay es que buscar.

0: normal, ¿no? Eso sí es importante para preservar su vida, ¿no?
1: Y mucha educación vial, mucha educación, mucha moral y cívica, ¿sabes? Sí. De esos principios básicos de cómo nos cuidamos y cómo nos comportamos en un espacio que no es único, es un espacio compartido, ¿no? Y cómo protegemos a nuestros jóvenes, que generalmente son las personas más donde se concentra el mayor número de lesionados y fallecidos. Entonces, ese es el trabajo que nos toca que hacer. Todos, cada uno desde sus espacios, ustedes como comunicadores que nos ayudan tanto abordando los temas y tratándolo con la relevancia que siempre le dan. Es muy importante las universidades formando, esto es un tema transversal para la educación a todos los niveles, en primaria, secundaria y en las universidades, y desde la ciudadanía con las organizaciones civiles que hacemos vida, por ejemplo, en la Red Venezolana de Seguridad Vial, y de igual manera las hay a nivel internacional, y todos estamos abocados en tratar de crear mejores condiciones para movernos seguros en nuestra vialidad.
0: Celia, gracias por haber compartido en la mañana de hoy. Esta es tu casa. Gracias porque de esta manera también damos, como tú dices, nuestro granito de arena para aportar a la sociedad y sobre todo para crear conciencia, que es tan importante. Un abrazo grande. Nosotros continuamos con más, vamos a seguir con buena música y vamos a escuchar este tema. Vamos a escuchar este tema del grupo Frontera y Silvestre Dagón.

0: Son las 8 con 33 minutos. 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

0: tardes y personas que nos siguen a través de Vía 977 FM. Quien reporta para la hora hoy, martes, Ronald Berríos. Lo que es la vía en estos instantes, la Gran Mariscal Ayacucho no presenta ningún inconveniente en ambas direcciones. Ya pasamos túnel, terminal de Oriente y Distribuidor Metropolitano sin novedad. Los amigos que vienen al centro de Caracas, buena opción a Francisco Fajardo. Si usted viene hacia la principal de las Mercedes, puede tomar la Río de Janeiro, que en este momento no presenta ningún retraso. Los que van hacia el Cafetal, la vía fluye con normalidad. Los compañeros que toman la Prado del Este en este momento lo pueden hacer con total libertad, ya que la misma no presenta en estos momentos ninguna pausa. Quien reportó para ustedes, Ronald Berríos, me pueden seguir en el Instagram, @BerríosRonald12000bendiciones, y retornando a los estudios de la radio, que es igual que tú, con el mejor café de las mañanas, con buenos días, con Jacqueline.
1: Gracias, Ronald, por la información a esta hora. Poniéndonos al día con la información a esta hora de la mañana, hoy martes 8 de septiembre de este año 2026. Ya vamos a venir con nuestro siguiente invitado. Hoy vamos a estar hablando con Isbel Figueroa. Con ella vamos a estar conversando acerca de esta, bueno, nueva modalidad, ¿no?, que hace el llamado a atención los profesionales independientes, algo que se llama con las siglas ONDOP, ¿no? La regularización que tienen que tener los graduados en diversas áreas, ¿no? De conformidad con lo dispuesto en los artículos 5 y 6, 1, 4 y 10 de la Ley Orgánica contra la Delincuencia Organizada y el Financiamiento del Terrorismo. Esta organización ahora denominada, para que estén ustedes atentos, y este mensaje es para los profesionales en diversas áreas, economistas, abogados, el LOCDOF, ahora de fecha 30 de abril del 2012, en el artículo 13 de la Ley Orgánica de Procedimientos y publicado en Gaceta Oficial, ahora le exige a los profesionales que están inscritos en esta organización. Pero bueno, vamos a estar hablando para ello con nuestra invitada que vamos a tener para hablar acerca de este tema, con Isbel Figueroa. Con ella vamos a estar conversando en los próximos minutos.

0: Bueno, y precisamente tenemos a nuestra invitada Isabel Figueroa, ella es administradora, integrante pues de este equipo extraordinario de Tributos a tu Alcance, y hoy para hablar acerca de este llamado que están haciendo los profesionales. ¿De qué se trata esto? Que de libre ejercicio, me imagino que esto va dirigido para profesionales de libre ejercicio, llámense abogados, llámense administradores, llámense economistas. Creo que vamos a tener que volver a establecer
1: este artículo 9.
0: Sí, creo que donde estás ubicada como que hay problemitas de conexión. Ya te vamos a volver a...
1: Sí, estamos en una vía y por eso es que se me dificulta un poco, pero...
0: Ok, ahora sí se escucha perfecto. Quiere decir que estas personas, ¿no?, que llamamos del libre ejercicio, tendrían que inscribirse en ese organismo.
1: En ese registro único de sujetos obligados. Por eso es que se le llama RUS. Registro único de sujetos obligados.
0: Ahora, esa

0: inscripción se hace por dónde? ¿Se hace por un portal? ¿Cómo se hace?
1: Se hace a través del portal, efectivamente el portal que se llama Ruso, que en la oficina nacional todo es virtual, ¿ok? Dependiendo del tipo de profesional y del tipo de organización, te van a pedir unos documentos y simplemente esperar que la oficina te dé la aprobación. Todo se hace de forma virtual.
0: De forma habitual. ¿Ingresan por qué página?
1: Es un poco, es ONCO, o sea, la Oficina Nacional de
0: Sí, creo que te vamos a hacer otra vez.
1: Hay un link que le da para Ruso.
0: Sí. Isbel, te vamos a volver a llamar y quisiera que... Sí, tenemos muchos problemas con la comunicación, pero te vamos a volver a llamar de manera de poder aclarar un poco y que al inscribirse, bueno, cuáles son estos beneficios que vamos a tener, de qué manera los profesionales de independientes nos vamos a poder proteger. De eso quisiera que habláramos, pero al regreso. Vamos a colocar este tema musical y es Carlos Vives y Juan Luis Guerra y Buscando el Mar.
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0: Bueno, y ya tenemos nuevamente a nuestra invitada ya para el último corte. Hoy estamos hablando de este llamado, ¿no?, que se está haciendo a los profesionales en diversas áreas, ¿no? Y como decía Isabel, no es nuevo, desde el 2012 fue promulgada esta ley para, de alguna manera, proteger en contra de fraudes, ¿no?, y terrorismo. Tú explicas mejor y ahorita con esta comunicación un poco más clara, y de qué manera pues esto nos va a ayudar a nosotros como profesionales, y si es obligatorio hacer esta inscripción.
1: Sí, bueno, más que protección de nosotros como profesionales, es una obligación que tenemos para cuidar nuestro ejercicio profesional. Uh-huh. Entonces, ¿qué es lo que tenemos que hacer? Nosotros tenemos que resguardarnos, hasta luego, muchísimas gracias, resguardar nuestro ejercicio profesional al inscribirnos, recordando que nosotros estamos expuestos a ser utilizados, como dije antes, a ser utilizados para quizás actividades que pudieran ser llamadas ahí. Uh-huh. Entonces, por eso, la protección, o sea, el llamado es a inscribirse si tú estás dentro de ese lote de profesionales que establecen o que realizan actividades que puedan ser utilizadas para este tipo de trabajo, y protegernos, por ejemplo, con...
0: Sí, o sea, cuando se habla de ese sentido, es que de repente lo puedan contratar a uno, utilizar cuentas, certificar de repente documentos, ¿sí?
1: A veces no tengo documentos para que nos
0: sirvan. Sí. Estamos perdiendo la cobertura, ¿oíste, Isabel, por dónde estás? O sea, de alguna manera, pues, sobre todo administradores que tienen que firmar la parte contable, aquellos profesionales de las leyes, abogados también, ¿no?, que pudiesen con su firma convalidar una situación que en el futuro, pues, puede generarle pena. Esa inscripción, tú te inscribes y no tienes que estar renovándolo. Sí.
1: Sí.
0: Claro. Bueno, vamos a dejar que esto vaya desarrollándose un poco más, Isabel. Lamentablemente hoy la comunicación no es lo más clara posible. Sabemos que hiciste ahí un esfuerzo para estar con nosotros. Ojalá que podamos hacer en otra oportunidad otro contacto para hablar acerca de este tema, porque sí que hay muchos profesionales del libre ejercicio. Y saber de qué manera poder protegernos de que nos puedan embaucar, y el estar allí inscrito tiene una data que, bueno, de alguna manera nos pudiese generar, blindarnos, ¿no?, para no ser presa fácil de algunos delincuentes. Un abrazo grande y gracias por haber compartido con nosotros, Isabel. Nosotros nos vamos a ir con un tema musical. Al regreso venimos con lo que es tendencia a través de la red social X.

0: 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Son las 9 con 2 minutos. 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

Sí, amigos, y vamos a revisar lo que es tendencia en la mañana de hoy, que se posesiona en la red social X en la mañana de hoy. Bueno, y leones son tendencia. Sí, leones son tendencia en la mañana de hoy, los leones del Caracas, durante la previa a la temporada 2026-2027, Antonio Armas conoció el Estadio Monumental y recibió un detalle de parte de su equipo de siempre, los Leones del Caracas. Es tendencia en la mañana de hoy. Kiev también se posesiona en una de las tendencias, ya que Zelensky se ha negado a celebrar elecciones porque no es seguro que la gente se reúna. El nivel de absoluta situación, ¿no? Mientras tanto, aquí en Kiev protestas en la noche y había la gente bailando, ¿no? También en Kiev. Entonces dice, bueno, ¿qué tan segura o no? Por acá Claudio Fermín también se posesiona en las tendencias. Cuando creía que ya lo habías visto todo, Claudio Fermín aparece asegurando que Maduro ganó las elecciones 2024. Hoy se posesiona en las tendencias, es tendencia porque aseguró que Nicolás Maduro ganó las elecciones presidenciales del 28 de julio del 2024. También es tendencia la Fuerza Armada Nacional Bolivariana, también se posesiona en las tendencias, bueno, por oficiales reciben vehículos 0 kilómetros al iniciar su servicio. Jóvenes oficiales de la promoción Venezuela Renace, egresados de la Universidad Militar Bolivariana, reciben vehículos nuevos antes de incorporarse a sus primeras unidades. Es tendencia en la mañana de hoy. Es tendencia también con el término revolución. Aparece hoy y es tendencia todo lo que la revelación de las pirámides de Egipto, bueno, y varios temas, ¿no?, con esta terminología. 8 de septiembre también, todo lo que es etiquetado, ¿no?, con 8 de septiembre, Argentina cae en todas las materias de PISA y registra su peor dato desde el año 2006. Hoy se hace de la tendencia este estudio, pruebas de PISA, los países de América Latina profundizan su retroceso educativo. La evaluación internacional mide las capacidades de estudiantes de 15 años en distintas asignaturas. Argentina y México registraron fuertes caídas en matemática. Brasil y Colombia y Costa Rica mostraron resultados estancados y Chile retrocedió en matemáticas y en lectura. Los resultados de PISA 2025 mostraron un nuevo retroceso de varios países de América Latina frente al promedio de las Organizaciones para la Cooperación y el Desarrollo Económico, con sus siglas OCDE. Argentina y México registraron fuertes caídas en matemática, mientras Brasil, Colombia y Costa Rica presentaron resultados estancados y Chile retrocedió en matemáticas y en lectura. Por cierto que el día lunes vamos a estar hablando acerca de estas pruebas realizadas de PISA que generan preocupación, ¿no? Y lo que nos debemos ocupar en cuanto a Venezuela no aparece ahí reflejado, pero sin duda alguna la situación a nivel de educación en América Latina, y no solamente en América Latina, en otros países del mundo están, adiós celular, adiós inteligencia artificial, y están volviendo a los libros, al contacto con la lectura. De eso pues vamos a generar un programa con el doctor y profesor de la UCAP, el profesor Calatrava. Vamos a ir con un tema musical, vamos a escuchar este tema de Mon Laferte.

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Son las 9 con 29 minutos.

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0: este secreto de amor de Guayna. Por cierto que quiero aprovechar de mandar un saludo muy afectuoso a Maynel Micares. Está de visita con sus hijas y su esposo. Muchísimos cariños para ti. Y espero pues que tus familiares te hagan pasar unos días realmente extraordinarios. Un abrazo y un beso de parte del equipo de Vía 97.7 FM.
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0: Bueno, y dicho esto, vamos con las noticias en el mundo de la farándula y del espectáculo. Por cierto, que saludos a los hermanos Micares, referencia musical de aquí de la zona. Mucho aprecio se les tiene a los hermanos Micares. Y nosotros, bueno, vamos a avanzar con algunas noticias en el mundo de la farándula y del espectáculo. A esta hora, a las 9:40, y Ana del Castillo confirma su embarazo. La cantante vallenata anunció este 1 de septiembre que será madre por primera vez tras horas de especulación en redes. Y mi República Dominicana, bueno, se corona como Miss Mundo 2026. Se trata de Joenry Mola, ganó el certamen que se celebró en Vietnam el pasado 5 de septiembre. Y Dolly Parton recibe nueva estrella en el Paseo de la Fama. La icónica artista fue hospedada y homenajeada este 4 de septiembre con una nueva estrella en Hollywood. Y Cindy y Kendall Jenner brillan en el Festival de Venecia. Ambas acapararon, bueno, todas las miradas, ¿no? En esta edición número 83, en la cena estuvieron presentes en el estreno de Wild Horses Night. Y Jason Momoa y Noah Centineo arrancan gira. Este dúo que viajó a Tokio para lanzar la promoción de la tercera película, un live action, ¿no?, de un videojuego. Y Taylor Swift revela el significado de su canción en Toy Story 5. La estrella explicó en una entrevista este 5 de septiembre los dobles sentidos que tiene este tema, que por cierto es parte pues de esta historia, Toy Story 5. Y hoy también muere Carla Jeffery a los 33 años, la actriz conocida por Zombies. Falleció este 1 de septiembre y su muerte fue confirmada por el equipo este 2 de septiembre. ¡Qué triste! Gloria Stein también falleció, pero a los 92 años, la emblemática activista femenina murió este 2 de septiembre, sumándose a las pérdidas de figuras icónicas este año. Avanzamos a las 9:42, vamos a seguir con este tema. Me encanta este tema. Tenía mucho tiempo que no escuchaba a Gali Galeano. Hicieron este featuring con Jesse Uribe. Miren, realmente fue una producción extraordinaria. Escúchenla. Lleva por nombre La Cita.
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Y vamos a seguir con buena música. Oye, por cierto que antes de disfrutar de este tema, por acá nos escriben y dicen buenos días. 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

Hay un bote de agua que ya tiene más de un mes, el vital líquido perdiéndose y muchos otros sin el servicio. Vamos a escuchar este tema y es lo nuevo de Camilo y Cristian Nodal. Lleva por nombre La Mitad.

Bueno, y saludos a Domingo Silva, saludos a Domingo Silva que está en sintonía de Vía 97.7 FM y a todos aquellos que nos escriben a través del 0424-697-7977 y a través de nuestras redes sociales, arroba Vía 97.7 FM. Allí estamos en todas las redes sociales. Y nosotros continuamos acá con más, llevándoles a ustedes. Bueno, a esta hora ya en los últimos minutos de programa, llevándoles toda la información en el mundo del entretenimiento, ¿ah? Y sobre todo los lanzamientos también que son tan importantes. La reconocida cantante Beyoncé, sí, la estrella, celebra 2 décadas de uno de sus discos más emblemáticos con una edición especial. Pendientes vamos a estar de esta nueva producción de Beyoncé. Por cierto que también Adela, uno de los debuts más comentados de la semana, parte de la tanda, ¿no?, de lanzamientos que dieron este 4 de septiembre. Y hoy también, bueno, comentarles a todos ustedes, ¿no? Bueno, ya les había comentado de Taylor Swift, ¿no?, que reveló lo que sería es el significado de este tema, que por cierto es parte de lo que es la producción de Toy Story 5. Y Bad Bunny vuelve a impulsar la economía. El cierre de su gira.

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1: Sí, amigos, y hemos llegado al final en la mañana de hoy, por supuesto que dándole las gracias a nuestros queridísimos anunciantes que como siempre hacen posible que diariamente estemos compartiendo con todos ustedes. 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Nosotros nos despedimos, amigos, nos despedimos con música. Ya viene Joel Brantoro a acompañarles.

hasta las 12 del mediodía en a media mañana, a las 2 de la tarde y hasta las 4 de la tarde, backstage con Karen de Souza a las 4 de la tarde y hasta las 7 de la noche se viene Caterina Araque en vía alterna. Nosotros por lo pronto les invitamos para mañana para que puedan disfrutar el mejor café de tus mañanas en Buenos Días con Jacqueline. Y nos despedimos con música, como siempre, con este tema de Tito Nieves y el caballero de la salsa, Gilberto Santa Rosa. Por siempre, amigos.

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0: Son las 10 con 6 minutos. 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
1: ¡Feliz miércoles, mi gente bonita! Hoy iniciamos con la mejor actitud. Recuerden que llegamos gracias a la dirección de Jacqueline Tortoler, en la producción Yol Brantoro, en los controles DJ Boleta y en la musicalización de la estación El Hombre que Baila con la Música, Osvaldo Navarro. Recuerden quedarse en sintonía porque en minutos estaremos allí compartiendo las informaciones en materia de titulares. 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Recuerden seguirnos en nuestra comunidad 2.0, arroba Vía977, arroba Yol Brantoro, y escucharnos a través de nuestro sitio de internet, esviafm.com. Vamos a iniciar con buena música y ya venimos para compartir las informaciones en materia de titulares.

10 con 21 minutos y hoy Yolbran Toro está cumpliendo un compromiso personal y bueno, y aquí estamos nosotros para hacer esta guardia y acompañarles a todos ustedes y llevarles lo mejor de la farándula y del espectáculo a esta hora. Por supuesto que vamos a estar hablándoles de Bad Bunny, que hizo historia al ganar el primer Emmy por el show de Super Bowl. También vamos a hablar de Jennifer López, que prepara una gran sorpresa para este 2027. Habría cerrado un contrato de más de 20 millones de dólares con Dolce Gabbana. Y en Chile, la animadora Fran García respondió con fuerza a la actriz Amparo Noguera, quien había criticado los programas de farándula por considerarla violenta y la exposición de la vida privada. Esto ha generado un debate. En Argentina, Susana Giménez deslumbró en la gala solitaria con un look floral y habló de la serie de Moria Kazan en Netflix. También en España, nos vamos a España para hablar del MasterChef Celebrity Legends, con 15 famosos que ya pasaron por el talent o por el talento y buscan la revancha. Ya hubo una primera eliminación y se comenta quién podría llegar lejos. También vamos a estar hablando de algunos lanzamientos en el mundo de la música, así que ustedes allí pendientes, ¿no? Y de la Casa de los Famosos México 2026, que tuvo, bueno, eliminaron este domingo 6 de septiembre y la tensión va en aumento mientras se acercan las últimas semanas del rallying. En Chile también, hay que decirlo, abrió con la reaparición pública de Katy Barriga en un evento solidario y avanzó en el caso de Camilo Huerta. También, bueno, vamos a hablar del fallecimiento de Jesús Chucho Gallegos Rosales, pionero del periodismo de espectáculos en México. Y también vamos a estar hablando de la lista de fallecidos en el 2026, figuras y nombres como Jonathan Meléndez, tecladista y fundador de Camilo Séptimo. Este 2 de septiembre, la activista Gloria Estrein, también el 2 de septiembre, y la actriz Hayden Benetire, este 16 de agosto. Bueno, y como un dato, también para cerrar, en Venezuela se presentó un proyecto para recuperar la farándula estudiantil, una celebración histórica que va a ser el 21 de septiembre con un desfile y carrozas impulsado desde la escuela secundaria. Vamos a seguir con buena música y vamos a escuchar este tema de Nati Natasha.

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0: 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Son las 10 con 30 minutos. 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

10 con 42 minutos, amigos, 10 con 42, marca aquí el digital a través de vía 97.7 FM. Y nosotros, bueno, vamos a seguir avanzando con más información. Hoy Yolbran Toro en algunos compromisos profesionales y hoy estoy de guardia hasta las 12 del mediodía. Bueno, y les comentaba que Bad Bunny definitivamente hizo historia, sí. Realmente hizo historia Bad Bunny y gana su primer Emmy por el show del Super Bowl, un triunfo histórico, sí, así se le denomina, ¿no? Triunfa en la noche de los denominados Creative Arts Emmys, tras conseguir el galardón al mejor especial de variedades en vivo. El artista puertorriqueño sumó 7 estatuillas por su presentación en el Super Bowl, imponiéndose, entre otros espectáculos de alto perfil y marcando un hito para las producciones de habla hispana en televisión estadounidense. El espectáculo encabezado por Benito Antonio Martínez Ocasio, conocido como Bad Bunny, para su show de medio tiempo, bueno, consiguió estos galardones. Con 7 reconocimientos técnicos y creativos, el evento demostró el impacto global de la cultura latina, consolidando el dominio del intérprete tras su victoria en los premios Grammy y su consagración en escenarios internacionales durante este año. El evento, transmitido por la cadena NBC, se llevó a cabo en Los Ángeles. La producción superó a competidores de gran relevancia como la entrega de los Globos de Oro, los premios Grammy, los Oscar y los premios Tony. También figuraron o figuras como productores ejecutivos como Jesse Collins. También la victoria de Bad Bunny llega meses después de convertirse en el primer artista en obtener el Grammy y el álbum del año con una producción en español. El montaje televisivo se convirtió en el programa más galardonado de la primera jornada de los Creative Arts Emmys, destacando por su despliegue técnico y su propuesta estética sobre el escenario. Entre las categorías obtenidas destacan Mejor Dirección Musical, Mejor Dirección para un Especial de Variedades, Mejor Mezcla de Sonido, Mejor Coreografía, Mejor Diseño de Iluminación y Mejor Dirección. Otras producciones galardonadas durante la ceremonia: Muppet Show, la serie documental sobre Martin Scorsese, y entregas especiales de programas nocturnos. Qué bueno, ¿no? Para Bad Bunny. Vamos a seguir, amigos, con buena música.

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Bueno, y vamos a seguir avanzando y vamos con a darles mayor información en cuanto a la farándula. Y tenemos que Jennifer López prepara una gran sorpresa para este 2027. Sí, una gran sorpresa que trae Jennifer López. Y sin duda alguna, bueno, estaremos muy atentos, ¿no? De todo lo bueno que pueda traer Jennifer López, y sobre todo se viene una nueva producción musical de esta cantante extraordinaria, que sin duda alguna no solamente es cantante, sino también actriz, ¿no? Y nos trae definitivamente buena producción musical. Así que para este año 2027, para el próximo año, una nueva gira mundial y un contrato de 20 millones. Sí, tenemos que Jennifer López no para. La artista estadounidense mantiene su actividad entre la música, los escenarios y la moda. Y mientras tanto, ya comienzan a surgir informaciones sobre los movimientos que podría protagonizar durante los próximos meses. Una de ellas apunta directamente al mundo de la moda, según publica Daily Mail. Citando fuentes cercanas a la cantante, Jennifer López habría alcanzado un acuerdo con Dolce & Gabbana valorado en 20 millones de dólares para convertirse en imagen mundial de la firma. La relación entre J.Lo y Dolce & Gabbana se ha intensificado durante este año. La cantante fue la protagonista del concierto que puso el broche final de los eventos de la alta joyería, alta moda y alta sartoriana del 2026 de la firma siciliana. Así que el espectáculo tuvo lugar en la localidad, ¿no?, de Isola Bella, y contó con Jennifer López como protagonista, además de varios diseños personalizados de Dolce & Gabbana. La propia firma italiana destacó que su actuación estuvo dividida en cuatro actos, cada uno acompañado de un diseño creado especialmente para ella. Al terminar, López compartió escenario, bueno, con reconocidas figuras, con Domenico Dolce y Stefano Gabbana. Así que este vínculo podría dar ahora un paso más. Y finalmente se confirma el acuerdo del que informó Daily Mail. Por ahora, este supuesto nombramiento como embajadora mundial continúa sin un anuncio oficial, pero hablan de 20 millones de dólares. Así que el futuro de Jennifer López también podría estar ligado a los escenarios. Sí, aseguran que la cantante estaría trabajando en una nueva producción y un lanzamiento mundial de cara al 2027. Mientras se confirma si esto es verdad, la artista regresó a España en junio del 2025 con su gira que llevó por nombre Out Alt Nike Live 2025, 6 años después de su anterior visita. Ofreció 7 conciertos en el país y sin duda alguna, pues, destacó en Madrid, donde actuó también el 13 de julio ante más de 17 mil personas.

figura realmente completa y que, bueno, ha puesto a más de uno a moverse en el mundo. Qué bueno, ¿no? Y este tema, por cierto, que está de fondo, es uno que hizo con gente de zona.

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11 con 7 minutos, amigos, 11 con 7 minutos. Hoy haciéndole la guardia a Yolbran Toro, compromisos personales, pues le impidieron estar aquí con todos ustedes. Y les vamos a estar acompañando a esta servidora Jacqueline Tortolero y en los controles Osvaldo Navarro hasta las 12 del mediodía. Y tendría que hacer tres capítulos de primer plano. Fran García y Dobro lanza dura respuesta a Amparo Noriega. La animadora reaccionó a las críticas de la actriz contra los programas de farándula, luego de que Noriega calificara este tipo de comentarios como violentos. Así que Fran García respondió con todo a Amparo Noriega, luego de que la reconocida actriz cuestionara duramente el regreso de la farándula a la televisión chilena y calificara como violenta la exposición de la vida privada de las personas. La polémica comenzó luego de que Noriega abordara el tema durante una entrevista radial, donde manifestó su sorpresa por el espacio que nuevamente ha ganado los programas dedicados al espectáculo. Se supone que la farándula estaba completamente erradicada, no calza con la calle. Noriega fue más allá y comparó este tipo de contenidos televisivos como los estándares que actualmente existen en lugares de trabajo. En el trabajo te dan una capacitación, afortunadamente, de la ley Karin, pero llegas a tu casa, prendes la tele y ves un programa donde la gente habla mal de otro, hablan de su intimidad, es violento. Así lo sostuvo Fran García. Udobro respondió a Amparo y dice: sus declaraciones no pasaron inadvertidas. Uno de los rostros históricamente más vinculados a la farándula nacional chilena, durante su participación en el Plan Perfecto, la conductora salió a defender el género televisivo y comenzó su respuesta con una particular afirmación: la farándula ha sido extremadamente discreta con Amparo Noriega. Luego lanzó una de sus frases más duras contra la actriz: si nosotros tuviéramos que hacer la verdadera historia de ella, tendría que hacer tres capítulos en primer plano. Así que la animadora también destacó el talento interpretativo de Noriega, pero cuestionó que opinara sobre el trabajo que realizan los programas de espectáculos. Así que bueno, esto se ha convertido en una diatriba y en muchos comentarios, ¿no?, sobre este episodio que surge y que genera bastante controversia. Nos vamos ahora a Argentina, y Susana Jiménez deslumbró en la gala solidaria con un look floral y habló de la serie de Morian Kazan en Netflix, de su propia biopic de el presente de Lionel Messi y de el estado de salud de Mirtha Legrand. Así que bueno, es parte de lo expresado por Susana Jiménez en la gala solidaria. La diva elogió un peinado recogido junto a un despampanante vestido que dijo, bueno, habló de la producción también de Netflix. Sí, a eso se refirió, de la serie de Morian Kazan, a su propio proyecto audiovisual, al presente también de Lionel Messi. También habló, ¿no?, la presencia de la diva fue una de las más buscadas en la edición número 27 de Famosos por la Vida, el encuentro benéfico que la fundación organiza cada año para recaudar fondos durante su paso por la alfombra roja. La conductora respondió sobre distintos temas que son actualidad. Al ser consultada por la interpretación de Leticia Bredice, hizo de ella en la serie biográfica sobre Morian Kazan para Netflix, la conductora evitó hacer una evaluación. No me hagan preguntas ridículas que no las pienso contestar, así lo hizo saber. De todos modos, sí dejó una definición general sobre la producción dedicada a la ex vedette. Vi la serie de Moria y me encantó, así lo afirmó el Farándula Show, sin extenderse sobre el trabajo puntual en el papel que representa. Además,
se refirió al avance de su propia serie biográfica. La serie viene bien, no está terminada, pero está bien, hasta el capítulo número 5. En el mismo intercambio con la prensa, Susana también descartó un eventual regreso a los escenarios. Según expresó, no quiere volver a hacer eso, no quiere volver a hacer teatro, una posibilidad sobre lo que suele ser consultada por su trayectoria en ese ámbito. También habló acerca de Lionel Messi y un eventual retiro de la selección argentina, que ya lo anunció. Su respuesta fue breve y enfática: a Messi lo amo más que nada en el mundo. Otro de los temas por los que le preguntaron fue la interpretación de Mirtha Legrand por un cuadro respiratorio bronquial. Frente a esa consulta, envió un mensaje afectuoso: mi vida, mi amor, está resfriada, pero está bien. Así lo hizo saber en esta entrevista exclusiva, ¿no?, que dio a través de los medios. Luego, bueno, de este tema nos vamos a ir a España, ¿no?, para hablar un poco acerca del MasterChef Celebrity Leyenda. Son 15 los famosos que ya pasaron por el talent, ¿no?, y buscan la revancha. Ya hubo una primera eliminación y se comenta quiénes van a llegar lejos. De esto vamos a estar hablando, pero al regreso.

11 con 19 minutos y MasterChef Celebrity y Legends expulsa a su primer famoso y algunos ya apuntan a una ganadora. Sí, Pepe Rodríguez, Jordi Cruz y Marta Sanahuja entrenaron y están en la nueva versión de Talent Culinario. Y bueno, pareciera pues que ya allí se notan quién pudiese ser uno de los ganadores. Se estrenó este MasterChef Celebrity Leyenda, una nueva versión de reality culinario con 15 famosos que ya han pasado por la cocina sin ganar y que ahora buscan la revancha. Así que bueno, esto se ha vuelto muy famoso en España y son muchas personas pues que siguen esta show de talentos, y sobre todo cuando hay talentos que se presentan ahora en el arte culinario, en la cocina, ha generado definitivamente unos niveles de audiencia extraordinarios. Bueno, y Ricky Martin llega a la alfombra roja del Festival de Cine de Venecia para su regreso a la actuación. La película Hombre al Agua de Gael García Bernal estrenó en el Festival de Cine más longevo junto a un nutrido elenco latinoamericano que incluye al astro boricua. Sí, ahora el reconocidísimo cantante y además actor Ricky Martin llega a la alfombra roja del Festival de Cine de Venecia para su regreso a la actuación con la película Hombre al Agua. Así que bueno, estaremos nosotros viendo esta película para hacer de alguna manera las críticas, ¿no? Y poder hacer el comentario un poco más ajustado a la realidad. Y Netflix muestra El Problema Final, la serie con José Coronado, que adapta una novela de Arturo Pérez Reverte, y bueno, parece definitivamente otra historia, ¿no? La cambia. Es perfecta para algunos fans que buscan este tipo de historia. Ahora Netflix ha mostrado este tráiler, El Problema Final, la nueva miniserie con José Coronado, que adapta un libro de Arturo Pérez Rebet y tiene todos los ingredientes para enganchar a los fans de Agatha Christie. Así que a los amantes de las películas y las series de terror, pues esta es una buena puesta en escena. 11:22, vamos a escuchar este tema de Yajaira Plasencia y Huele a Peligro. Esto es una nueva versión de este tema muy conocido. ¿De quién era ese tema? De María Conchita Alonso, y ahora versionado por Yajaira Plasencia. Huele a Peligro.

0: 11 con 27 minutos, amigos, 11 con 27, marca aquí el digital a través de Vía 97.7 FM y vamos a recordar nuestras coordenadas, nuestras redes sociales, arroba Vía 97.7 FM, arroba Tortolero FM, es mi red personal. Nos pueden escuchar a través de la web www.esviafm.com, por allí nos pueden escuchar y bajar esa app a través de su teléfono inteligente. Nos vamos con un tema, vamos a escuchar a Proyecto 1. Y ya vamos a regresar con más.
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0: Son las 11 con 31 minutos. 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

11:42 minutos. Bueno, y una nota que ha sido y es tendencia a través de las redes sociales es el comunicado enviado por Carlos III, que despejó las dudas sobre el futuro de Harry y Meghan dentro de la corona británica. Le digo, miren, ya ustedes son agentes libres. Así ustedes lo solicitaron, ¿no? El rey británico Carlos III subrayó que su hijo Enrique, que regresó a finales de agosto con su esposa Meghan Markle y sus dos hijos Archie y Lilibet al Reino Unido, tras 6 años de ausencia, siguen fuera de la familia real y no tendrán derecho al uso del título como Alteza Real. No habrá cambios en el estatus actual del duque y la duquesa de Sussex. Su tratamiento como Su Alteza Real sigue en suspenso y no se van a usar. Así lo señaló el rey, que dice responder así a una serie de peticiones para aclarar esta cuestión. La carta, firmada por un representante de Carlos III, pero bajo su dirección, recuerda que los duques de Sussex fueron quienes eligieron respeto por su independencia financiera y la protección de su intimidad, y ello seguirá siendo respetado por completo. Así lo señala el documento al que han pedido tener acceso o ha podido tener acceso la agencia EFE. El rey británico insistió en que Enrique y Meghan son ciudadanos privados con intereses comerciales y benéficos mientras que residan en el Reino Unido y que el denominado acuerdo Sandringham, por el cual renunciaron en enero del 2020 a ser miembros activos de la familia real, continúa vigente. También precisó que este estatus fuera de la corona no interfiere con las labores filantrópicas de los duques de Sussex, que son un asunto personal para ellos dos y se llevan a cabo de manera privada, y que cualquier tipo de comunicación correspondiente a la pareja se deberá hacer a través de su propia oficina, independiente al palacio. El príncipe Enrique, hijo menor de Carlos III y la fallecida princesa Diana, regresó al Reino Unido el pasado 26 de agosto junto con su esposa Meghan Markle y sus dos hijos Archie de 7 y Lilibet de 5 para establecerse en el país tras 6 años viviendo en California. Los duques de Sussex han matriculado a sus dos hijos en un colegio británico para este curso y, de acuerdo con los medios del país, estarían tratando de mudarse a la zona de Cotswolds, en el suroeste de Inglaterra. El último encuentro entre Carlos III y los duques de Sussex y sus hijos se produjo de manera privada el pasado mes de julio en la residencia del rey en Inglaterra, y posteriormente visitaron la mansión del tío materno de Enrique, el conde de Spurs, donde su madre, Diana de Gales, está enterrada. De acuerdo con los medios, Enrique estaría todavía tratando de gestionar con las autoridades policiales el nivel de seguridad pagada con fondos públicos que merece su familia al no formar parte oficial de la familia real, un asunto por el que ha perdido una larga batalla legal con los tribunales. Así que bueno, así están las cosas, pero ellos solicitaron privacidad. Bueno, la privacidad se la están dando y ahora, bueno, la negativa de poder tener los privilegios propios, ¿no?, de la familia real. Por otro lado, siguiendo por esta onda de príncipe, la princesa Leonor, heredera de la corona española, comenzó con muchas ganas este lunes su etapa universitaria, según aseguró antes de entrar a la Facultad de Ciencias Jurídicas de la Universidad Carlos III de Madrid, donde cursará durante los próximos 4 años la carrera de Ciencias Políticas. Ataviada con unos vaqueros, una camisa blanca y unas zapatos deportivos, un bolso negro de gran tamaño, llegó la primogénita de los Reyes de España al campus, donde la expectación era ya visible desde las primeras horas de la mañana, con decenas de periodistas esperando su llegada, y donde fue recibida con aplausos. La heredera de la corona fue recibida por el rector de la universidad, Ángel Arias, y
y otras autoridades académicas para darle la bienvenida a esta universidad pública madrileña, en la que empieza este lunes más de 4.000 nuevos alumnos. La princesa estaba ilusionada, tranquila y con ganas de comenzar y de conocer a sus compañeros, así lo explicó el rector a los medios de comunicación. Bueno, Shakira elogió y envió unas palabras y dice que eso es un mensaje para sus hijos, como ella, bueno, como cualquier mortal, pues ingresó a la universidad, muy sencilla, elogió la sencillez de la princesa Leonor y al presentarse por primer día, ya para otra etapa de su vida, la vida universitaria. Y la directora venezolana Patricia Ortega cree que el cine debe causar un movimiento interno en el público. El cine tiene que provocar un movimiento interno en el público de forma que la gente salga de la sala con un debate. Y esto es cierto, tiene que mover muchas fibras, ¿no? El cine. Y en algunos casos, sí, definitivamente sí lo logra. Mire, República Dominicana volvió a conquistar la corona Miss Mundo 44 años después. Una chica hermosísima, ¿no? Y 44 años después de que Marisela Álvarez hiciera historia al convertirse en la primera dominicana en ganar la corona de Miss Mundo, República Dominicana vuelve a celebrar un triunfo histórico en el certamen internacional. La dominicana Yerenry Mola se alzó con la corona del Miss Mundo 2026, convirtiéndose en la segunda representante del país en alzar este título y poniendo nuevamente la bandera dominicana en lo más alto de uno de los concursos de belleza más importantes del mundo. Vamos a seguir con buena música y vamos a escuchar este tema de Magic Juan y Raycon.

Bueno, es Magic One y Raycon, la nueva cita. Sonando aquí en 2 a las 2. A las 2 de la tarde se viene Karen de Souza en Backstage. A las 4 de la tarde hasta las 7 de la noche, Caterina Araque en Vía Alterna. Y nosotros, por lo pronto, nos escuchamos mañana en el mejor café de tus mañanas, en Buenos Días con Jacqueline. Mañana sí estará yo el Brantoro acompañándolo, es en A Media Mañana. Nos despedimos. Chao, chao, con buena música, por supuesto, como es de costumbre. Y continúen en sintonía de Vía 97.7 FM.

Son las 11 con 56 minutos. 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
1: 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Son las 12 con 33 minutos. www.viafm.com.be fm.com.be. 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

0: Es la una con dos minutos. 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

0: 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Es la 1:30. 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

0: 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Son las 2:01. www.viafm.com.be fm.com.be. 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

El Bambino con Shalala sonando por Vía 97.7 FM. Cuando son las 2:25 minutos de la tarde, ya vamos a iniciar con nuestro programa Backstage, que no se lo pueden perder. Ya saben que pueden seguirnos a través de nuestras redes sociales arroba Vía 97.7 FM. Y escuchemos Tuyo y Nada Más de Carlos Vives.

0: Son las 2 con 29 minutos.
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Last Dance de Lucy Grau, sonando por Vía 97.7 FM. Muy buenas tardes a todo nuestro querido público y por supuesto a nuestros queridos oyentes fieles de Vía 97.7 FM. Bienvenidos a Backstage, su programa favorito de entretenimiento y de las mejores informaciones del mundo de la farándula. Por supuesto, ya saben que como siempre tenemos la mejor programación para ustedes. Sin antes recordarles, por supuesto, que este programa viene a ustedes gracias a Jacqueline Tortolero bajo la dirección y producción general. También tenemos a Osvaldo Navarro en la musicalización. Y por otro lado, también hoy tengo el honor de tener a Jackie en los controles también. Y de verdad me alegra muchísimo cada vez compartir más con personas talentosas. Por aquí su servidora Karen de Sousa. Me pueden seguir también en las plataformas digitales como arroba Karen de Sousa con K y con M. Por supuesto, vamos a iniciar las informaciones del día de hoy. Y es que Yailin, la más viral, se rapó. La cantante sorprende con radical cambio de look. Y es que de verdad, ni yo misma me esperaba que ella fuera capaz de realizar semejante cambio. Y es que el nuevo look fue acompañado por un mensaje con un significado especial. La cantante dominicana Yailin, la más viral, decidió despedirse de su larga cabellera y mostrar un cambio de imagen que, según sus propias palabras, tiene un significado mucho más profundo que una simple transformación estética. La intérprete compartió imágenes del momento en que su cabello fue cortado y posteriormente presumió el resultado final, dejando ver una apariencia mucho más corta y renovada. El nuevo look fue acompañado por un mensaje con un significado especial, y es que dejo atrás lo que me dolió, suelto lo que ya no me pertenece y comienzo una nueva etapa más fuerte, más segura y más yo. Realmente, más allá de la transformación física, la cantante presentó el corte como una especie de punto de partida. Sus palabras, por supuesto, dejaron entrever que el cambio representa la decisión de desprenderse de experiencias que ya no quiere cargar y mirar hacia adelante con una actitud diferente. Realmente la publicación llamó especialmente la atención porque Yailin no se limitó a mostrar el resultado del corte. La artista vinculó directamente su nueva imagen con un proceso personal, utilizando expresiones como soltar, dejar atrás y comenzar. Esta es la típica frase que todas decimos: queremos cerrar ciclos. Obviamente, cerrando cada ciclo uno lo hace de manera diferente. Algunas se pintan el cabello, otras se lo cortan, otras se lo dejan crecer. Porque hay un dicho, un mito por allí que yo también soy un poquito partidaria de eso, y es que el cabello guarda muchos recuerdos y guarda como tu pasado, lo que te pueda doler, y al cortarlo realmente estamos liberándonos de esa mala energía o de todas esas cosas que nos pueden llegar a atormentar. Por otro lado, hablando de la misma línea, Alofoke ofrece un Lamborghini a quien agreda a este pelotero venezolano. Esto de verdad me parece bastante grave y muy polémico, nada novedoso para Alofoke, como sabemos, ya que la provocadora declaración incluyó además el deseo de que el beisbolista quedara inconsciente. Y esto es bastante delicado. Santiago Matías, conocido como Alofoke, volvió a entrar en polémica con el pelotero venezolano Michael García, y esta vez lo hizo con una controversial propuesta que no tardó en generar reacciones en redes sociales. Yo debo decir que Alofoke tiene un gran, yo puedo afirmar realmente que por redes sociales se observa una xenofobia impresionante con los venezolanos, que realmente me parece detestable, porque tan bueno que es unir fuerzas con las personas talentosas, y Michael García realmente dejó en alto Venezuela en el Clásico Mundial de Béisbol. Entonces no entiendo por qué siempre se tiene que satanizar tanto a los venezolanos al opinar de esta manera, ya que por supuesto Michael García es uno de los peloteros que sacó adelante a la selección de Venezuela y fue, si no me equivoco, MVP, y realmente fue el que dijo Venezuela es el número uno y los demás que se arreglen. Y es que a veces la realidad en ciertas ocasiones es así, porque yo no lo veo como algo de humildad, sino que Venezuela a lo largo de los años ha sido humillada por tantos países que ganar el Clásico Mundial fue una demostración realmente de lo que estamos hechos. Entonces,
No comprendo por qué tanto odio realmente. El empresario y comunicador dominicano habría ofrecido nada más y nada menos que un Lamborghini revuelto, por supuesto, al pitcher de Grandes Ligas que consiga golpear a García en el cuello durante un lanzamiento. La provocadora declaración incluyó además el deseo de que el pelotero quedara inconsciente. En el mismo programa, el dominicano no dudó en insultar a García. Pelotero de que estás en TikTok todo el día, ahora te estás convirtiendo en un frustrado porque se te dijo, tú eres un loco, Acuña es mejor que tú. Realmente García llegó a expresar que Matías se cree Dios, una frase que volvió a poner sobre la mesa la tensa relación que ambos mantienen desde marzo, cuando sus nombres quedaron enfrentados en medio de la celebración venezolana por el Clásico Mundial de Béisbol 2026, como les venía comentando. La respuesta de Alofoque, por supuesto, no fue precisamente con...

conciliadora, en lugar de bajar el tono, lanzó la polémica oferta dirigida a los lanzadores de grandes ligas y habló de un Lamborghini revuelto. ¿Qué puede en realidad traer esto de positivo? Absolutamente nada. Y es que realmente deberíamos pensar un poquito más antes de hablar públicamente. Vamos a ir con buena música y este es el temazo de Camilo, Vida de Rico.

Volvemos, por supuesto, con más de Backstage y las mejores informaciones del mundo del entretenimiento. Y justamente veníamos hablando de esto, y es que Diosa Canales debuta en México y conquista al público de Perfume de Gardenias. Desde su aparición sobre el escenario, la venezolana consiguió captar la atención de los asistentes. La vedette, por supuesto, venezolana Diosa Canales, hizo este fin de semana su esperado debut en la escena teatral de México como parte del elenco de Perfume de Gardenia, una producción musical que atraviesa una nueva temporada en territorio azteca. La llegada de Diosa, por supuesto, a las tablas mexicanas despertó expectativas entre sus seguidores, y de acuerdo con las primeras impresiones divulgadas desde el país, su presentación terminó convirtiéndose en uno de los momentos más destacados de las funciones del fin de semana. Desde su aparición sobre el escenario, la venezolana consiguió captar la atención de los asistentes, ya que su desempeño, presencia escénica y carisma fueron recibidos con entusiasmo por el público, que respondió con una larga ovación durante sus funciones. Realmente me parece fenomenal, porque Diosa, yo estuve viendo los videos y Diosa hizo un trabajo de punta en blanco. De verdad, yo no tengo quejas con el desempeño de esta mujer cada vez que se monta en un escenario a bailar, y es que lo hace fenomenal. Además de que, por supuesto, deja el nombre de Venezuela en alto en obras teatrales como esta. El debut fue descrito como imponente y magistral por quienes presenciaron la presentación, por supuesto. Una respuesta que representa un importante respaldo para Diosa en su incursión dentro de la cartelera teatral mexicana. La artista, conocida por su trayectoria como vedette, cantante y figura del entretenimiento venezolano, apuesta ahora por mostrar una faceta vinculada directamente con las producciones teatrales y ampliar, por supuesto, su presencia en uno de los mercados de entretenimiento más importantes de Latinoamérica. Por supuesto, cabe destacar que compartió, por supuesto, escenario con la criolla Marjorie de Sousa, ya que el debut de Diosa Canales ocurre dentro de la temporada de Perfume de Gardenia, una obra musical que actualmente se presenta en México y que ha logrado mantenerse entre las propuestas teatrales que atraen al público. Y bueno, realmente me parece espectacular que comparta escenario con alguien tan, tan bella y talentosa como lo es Marjorie de Sousa. Yo la fuera prima de esa mujer, yo una vez, mira, si yo la conozco, yo le voy a decir que somos primas de por vida, por nada más por tener el mismo apellido. Por otro lado, tenemos que detienen en Orlando a rapero venezolano y lo trasladan a cárcel de máxima seguridad. Realmente es lamentable esta noticia, ya que antes de que se conociera su detención, el artista había relatado públicamente un episodio que vivió durante un viaje en Seattle y Portland con la policía. Un hombre, el nombre del rapero venezolano es John Tays, un rapero de verdad bastante polémico, porque pues bueno, siempre sale en redes sociales con alguna diatriba diferente. Vuelve a generar preocupación entre sus seguidores luego de conocerse nuevos detalles sobre su detención por parte de agentes de Servicio de Inmigración y Control de Aduanas de Estados Unidos, conocidos como ICE. Y realmente, pues yo me percaté de que cuando sucedió los problemas del 24 de junio, él era uno de los raperos que estaba con todos en Estados Unidos apoyando a Venezuela. A su manera, realmente, porque él tiene un léxico un poquito fuerte, pero me parece bastante lamentable que haya pasado esto, y toda la situación que está pasando con ICE en Estados Unidos es bastante grave. La detención ocurrió el 22 de agosto del 2026, según una campaña de apoyo organizada por personas cercanas al artista, en medio de un proceso migratorio que mantiene a su familia y allegados atentos a su situación. La noticia inicialmente fue confirmada en redes sociales por su esposa Marley Molina, además de artistas y amigos de Tays, entre ellos Atzo y Junior Caldera, quienes se sumaron públicamente a las muestras de solidaridad. Antes de que se conociera, por supuesto, su detención, el rapero, cuyo nombre real es Jumper Tays, habría relatado públicamente un episodio que vivió en Seattle y Portland, donde tenía previstas varias presentaciones. Según explicó entonces, al llegar al aeropuerto de Seattle tuvo dificultades para realizar el check-in,
cuando acudió al mostrador, ya que aseguró que le retiraron su licencia y le pidieron que esperara. Poco después relató que se encontró rodeado por agentes del Departamento de Seguridad Nacional como si él fuera un delincuente. El artista contó que los funcionarios tenían su boleto y documento de identificación, además de revisar sus pertenencias. Y bueno, por supuesto también afirmó que le informaron que existía una alerta relacionada con el DHS. Pace describió aquel momento como una experiencia de enorme tensión y obviamente no es para menos. Según su relato, llegó a temer por su futuro migratorio por la posibilidad de ser enviado fuera de Estados Unidos. Después de aproximadamente 8 horas de revisión, aseguró que pudo continuar su viaje. De verdad, es lamentable que este tipo de situaciones se estén realizando en Estados Unidos, que por supuesto paren a cualquier persona y le pregunten si lo escuchan hablando español, ya le piden sus documentos, y realmente me parece muy lamentable esta situación. Pero como aquí hay que tener una buena energía, vamos a ir con buena música, por supuesto. Y este es Carlos Baute featuring Juan Magán y Te Pido Perdón.

Son las 2 con 59 minutos. 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
1: Volvemos con más de Backstage por aquí por vía 97.7 FM cuando son las 3 con 10 minutos de la tarde. Vamos a dar inicio a una de las secciones favoritas de ustedes y es Efecto Glam, una sección que por supuesto creamos para recomendarles los mejores tips de belleza, de salud y de por supuesto de cabello, maquillaje y etcétera, porque todos merecemos tener un cuidado perfecto de nuestro cuerpo. Y el día de hoy por supuesto les tenemos para hablar de un tema fascinante que conecta directamente con cómo te sientes por dentro, con cómo se ve y cómo es tu cara frente al espejo, el eje del intestino, piel y el impacto del estrés a la hora de comer. Esto es muy importante, presten atención. Muchas veces gastamos fortunas en cremas para el acné o tratamientos para la rosácea, pero ignoramos que el origen de la inflamación está en nuestro sistema digestivo. La gastroenterología moderna ha demostrado que el intestino y el cerebro están conectados por el nervio vago. Cuando comemos apurados, respondiendo correos, viendo noticias estresantes o peleando con el tráfico, el cuerpo activa el sistema nervioso simpático, liberando cortisol y adrenalina. Sabemos que cortisol es la hormona del estrés y realmente es lo que esto afecta. Esto reduce el flujo sanguíneo en el estómago, disminuye la producción de enzimas digestivas y ralentiza el movimiento intestinal. Al no digerirse bien los alimentos, estos se fermentan en el tracto digestivo, alterando la microbiota, que son las bacterias buenas de tu abdomen. Y esta alteración genera, por supuesto, permeabilidad intestinal, dejando pasar toxinas a la sangre que se reflejan directamente en la piel en forma de brotes, opacidad, ojeras marcadas e inflamación abdominal. Es por esto que uno siempre escucha por ahí, comer bien y dormir bien son la base de la belleza, y es porque realmente lo que comemos se refleja en nuestro rostro. Y en nuestro cuerpo también. Para activar tu digestión y lucir una piel radiante, la regla de oro de los expertos es la siguiente: practica la pausa digestiva. Antes de dar el primer bocado, siéntate, apaga las distracciones y haz 3 respiraciones profundas. Esto le avisa a tu cerebro que estás a salvo y activa la producción de ácido estomacal. Mastica cada bocado entre 20 y 30 veces. Esto suena un poquito exagerado, pero es necesario. La digestión no empieza en el estómago, empieza en la boca con la saliva. Comida bien triturada es comida bien absorbida y cero inflamación. Cuidar tu digestión es el tratamiento de belleza más económico y efectivo que existe, y yo puedo comprobarlo porque a veces que cuando como un poquito mejor, y probablemente a las horas, es que me siento mucho mejor. Y bueno, cabe destacar que por supuesto de ahí viene que, no sé si a ustedes les pasa, porque a mí me pasa a veces, y es que cuando estamos estresados, estamos tristes, estamos en situaciones donde uno no está pendiente de cómo le da hambre, cuando no, es cuando menos nos da hambre. No sé si les pasa como cuando están en una situación de estrés o de mucho trabajo, o están muy abollados, hay muchas veces que no les da hambre, que se les cierra el estómago. A mí a veces me pasa eso, hasta que me relajo y le bajo 1000 y ya me calmo y llego a mi casa y me relajo, es que me da un hambre horrible. Y en realidad esto es debido a lo que estamos conversando, pues a la hormona del cortisol y de la adrenalina. El tip número 2 del día de hoy para Efecto Glam es el mito de eliminar la fibra y el poder de los alimentos prebióticos, la microbioma y por supuesto la salud intestinal. Por supuesto, les quiero enseñar cómo inflar de vitalidad su sistema digestivo aprendiendo a alimentar correctamente a las bacterias que habitan en nuestro colon. Es fascinante, por supuesto, el mundo de los alimentos prebióticos, y de este es el segundo tip. Cuando realmente nos sentimos inflamados o pesados, tendemos a cometer el error de suspender los vegetales, las frutas y los granos. Creemos que dejar de comerlos va a hacer que el estómago descanse, pero la ciencia de la nutrición demuestra lo contrario. Si no consumimos fibra, las bacterias benéficas de nuestra microbiota literalmente pasan hambre, debilitando por supuesto la pared intestinal y ralentizando el tránsito digestivo a lo largo a largo plazo. No debemos confundir, por supuesto, los probióticos, que son las bacterias buenas, con los prebióticos, que son el alimento o el fertilizante natural que hace que esas bacterias se multipliquen y produzcan ácidos grasos de cadena corta, los cuales desinflaman el cuerpo, mejoran las defensas y regulan el estado de ánimo. ¿Cómo, por supuesto, podemos incorporar de forma sencilla en tu día a día? ¿Cómo podemos hacerlo? Vamos a mencionar dos maneras. Uno, el almidón resistente. Cocina tubérculos como la papa o el plátano verde. Déjalos enfriar en la nevera durante la noche y consúmelos al día siguiente. Puedes recalentarlos un poco para que por lo menos no sea desagradable al consumir si no es de tu agrado. Pero este proceso altera, por supuesto, su estructura molecular y la convierte en el alimento perfecto para tu microbiota sin elevar el azúcar de la sangre. Esto es buenísimo. A mí que me encanta la papa, pues esta es la mejor manera de tener beneficios de ella. Variedad de colores en el plato también es otra manera de incorporar los prebióticos en nuestra dieta. Y es que consume ajo, cebolla, espárragos, avena y manzanas con piel. Entre más variedad de colores vegetales tenga tu plato a la semana, más variada y fuerte será tu flora intestinal. Un intestino saludable es sinónimo de un metabolismo ágil, energía al 100% y un abdomen deshinchado. Ya saben que por supuesto pueden realizar estos tips en su rutina diaria para que por lo menos vean resultados positivos en su salud digestiva y por supuesto en su belleza física, porque todos queremos estar saludables por dentro y por fuera. Por supuesto, debo recordarles que pueden escribirnos a través del 0424-6977-977 para todos sus mensajes que estaremos leyendo, por supuesto, como todos los días. Vamos a ir con este temazo que se llama Roma, de Luis Fonsi, featuring Laura Pausini.

Volvemos por supuesto con más de Backstage cuando son las 3:20 de la tarde. Obviamente debo recordarles siempre que me pueden seguir a mí también por mis redes sociales, arroba Karen de Sousa con K y con M, sin dejar de lado por supuesto arroba Vía 977 FM. Seguimos con las mejores informaciones y es que Bad Bunny hace historia en los Emmy, ya que el Conejo Malo se lleva 7 premios. El reconocimiento llegó el pasado sábado en Los Ángeles, donde comenzó la entrega de los galardones correspondientes a la edición número 78. El artista puertorriqueño Bad Bunny conquistó su primer premio Emmy gracias al espectáculo de medio tiempo de Super Bowl LX, una producción que marcó un momento importante para la música latina y además hizo historia al obtener 7 estatuillas durante la ceremonia. También el reconocimiento llegó el pasado sábado en Los Ángeles, donde comenzó la entrega de los galardones correspondientes a la edición número 78 de los Emmy. La gala principal está prevista para el próximo 14 de septiembre. El Apple Music Super Bowl LX Halftime Show Starring Bad Bunny, es decir, el Super Bowl llevado por Apple Music en el medio tiempo del Super Bowl como estrella Bad Bunny, llegó a la ceremonia con 9 nominaciones y terminó imponiéndose en 7 categorías. Entre los reconocimientos estuvieron especial de variedades en vivo, dirección musical, coreografía, mezcla de sonido, diseño de iluminación, dirección técnica y dirección. Realmente me parece maravilloso y además su participación como productor del espectáculo le permitió al reggaetonero estar directamente vinculado con una producción que ahora ocupa un lugar destacado en la historia de la televisión estadounidense. El logro también convirtió al show en el medio tiempo del Super Bowl con más premios Emmy, superando marcas establecidas con producciones anteriores. La presentación, por supuesto, realizada en febrero durante el Super Bowl LX, tuvo una duración aproximada de 13 minutos.

a Puerto Rico y la identidad latina. El espectáculo transformó el campo en distintos escenarios, entre ellos una finca de caña de azúcar, una bodega, una celebración de boda y una recreación de la casita que Bad Bunny utilizó durante su residencia, que así se llamaba su concierto, su tour en San Juan en 2025. La puesta en escena, que también contó con la participación de Lady Gaga y Ricky Martin, reivindicó una visión continental de América mediante la presentación de banderas de distintos países. Yo me acuerdo perfectamente de esta presentación del Super Bowl y recuerdo que había muchas opiniones encontradas, porque por un lado estaban las personas de Estados Unidos, los gringos, que decían que eso no era para nada estadounidense, que América es un país independiente, cuando América en realidad es un continente completo. Cuenta con Latinoamérica, con Estados Unidos, con Canadá. O sea, hay muchísimos países que conforman América, y realmente Bad Bunny se tomó la tarea de dejar en alto a la comunidad latina que vive en Estados Unidos y que viven en el resto del mundo, ya que, por supuesto, como venimos comentando, el problema con ICE en Estados Unidos está bastante fuerte. Y realmente Bad Bunny alzó la voz por muchísimos latinos que se encuentran allí dentro de Estados Unidos sufriendo ese tipo de situaciones con el ICE, y siento que fue una especie de protesta que dejó en alto, por supuesto, a Puerto Rico, claro está, porque es su país natal, pero también a todos los países, ya que alzó banderas de todos y cada uno de ellos. Y es algo muy particular que todas las bodas latinas se parecen en algo, igual que todos los países latinos tenemos algo en común, que es por lo menos la manicurista, que siempre está hablando, siempre tiene un chisme nuevo, o siempre hablamos mucho con la manicurista. Por otro lado está la gente que vende cocos, en nuestro caso cocadas. Por otro lado tenemos al barbero, que realmente tiene buena música y buenos cortes de pelo. Realmente es bastante común este tipo de comportamiento latino en varios países, y en verdad me alegra bastante que Bad Bunny lo haya dejado bastante en alto, porque como vengo diciendo, él es latino y está imponiéndose en la industria americana de Estados Unidos para poder también dejar en alto a toda la gente que pertenece a esta comunidad, igual que también lo ha hecho Karol G, que por supuesto ha ganado muchísimos premios y ha dejado en alto las mujeres latinas. Podemos llegar a ganar muchísimo éxito, igual que Shakira, por supuesto, que no se puede dejar de lado, que ha también impuesto muchísimo respeto en la industria por su excelente trabajo como artista. Y de verdad, aunque haya muchas personas que critiquen a Bad Bunny porque empezó haciendo trap o haciendo música que a lo mejor era un poco explícita, realmente ahora es un artista completamente integral y desarrollado, ya que por el último álbum que sacó, que es Debí Tirar Más Fotos, realmente tiene muchas canciones que tienen un impacto social, y por supuesto tiene un género distinto, o sea, incluye salsa, incluye merengue, muchas de sus canciones, incluye muchísimos géneros integrales, que realmente no solamente es reggaetón y perreo en su contenido, o sea, realmente tiene muchísima variedad, y los invito a que puedan darle una oportunidad a alguna canción nueva de Bad Bunny para que vean que realmente no todo es perreo, y también hay mensajes profundos que pueden llegar a tocar el corazón de cada uno de ustedes. Y hablando de, por supuesto, tocar el corazón, vamos a ir con How Deep Is Your Love, con Kelly Rowland y Michael Bublé.

0: 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Son las 3 con 31 minutos. 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

Seguimos con más de Backstage por aquí, por Vía 97 FM. Aquí, por supuesto, su servidora Karen de Sousa. Les traemos el top 3 de la tarde porque iniciamos esta sección tan chévere y tan para poder aprender un poquito de los datos curiosos de nuestros famosos favoritos. El día de hoy, el top 3 de nuestro ranking es de los 3 comerciales de televisión protagonizados por famosos que han sido más polémicos, criticados y cancelados de la historia. Estas campañas publicitarias que provocaron la furia del público y tuvieron que ser retiradas al aire de emergencia. Vamos a iniciar nuestra cuenta regresiva con, por supuesto, el top número 3, que es Ashton Kutcher y Pop Chips. En el tercer lugar, por supuesto, está ubicado este comercial, ya que nos vamos al año 2012 con el reconocido actor de Hollywood, Ashton Kutcher, que, por supuesto, la marca de snacks Pop Chips lanzó un anuncio donde Kutcher interpretaba a varios personajes usando disfraces grotescos, entre ellos a un supuesto productor de cine hindú de nombre Raj. El actor apareció con la piel maquillada de marrón y exagerando un acento estereotípico. Las críticas en redes sociales por racismo y caricaturización cultural fueron tan aplastantes que la campaña tuvo que retirar, por supuesto, esta publicidad en menos de 24 horas y emitir disculpas públicas. Me parece de verdad un poquito exagerado porque es que a veces uno se toma muy personal los ataques y realmente lo que hacemos es reírnos de nuestras propias culturas. Pero no creo que esto haya sido con una intención de maldad. A lo mejor lo quisieron hacer ver gracioso, pero pues le salió el tiro por la culata porque las culturas hay que respetarlas, eso sí. Cada país debe ser respetado por su cultura. Por otro lado, pasamos al puesto número 2. Y es que Madonna y Pepsi encabezan este puesto de nuestro ranking, ya que tenemos un escándalo histórico que paralizó a la industria en el año 1989. La reina del pop firmó un contrato multimillonario con Pepsi para promocionar su tema Like a Prayer. El comercial original era bastante inofensivo, pero cuando se estrenó el video musical oficial del tema, lleno de cruces en llamas y simbología religiosa provocativa, el Vaticano llamó a un boicot global contra la marca de gaseosa. La presión fue tan colosal que Pepsi canceló el acuerdo, retiró la campaña mundial y le dejó a Madonna los 5 millones de dólares de su contrato intactos. Es decir, Madonna causó una polémica religiosa por un comercial. No puede ser. Esto de verdad me parece bastante llamativo, ya que por supuesto Madonna siempre ha sido una figura del entretenimiento bastante polémica, pero realmente siempre ha traído buenos aportes a la música, a la imagen femenina, por supuesto a lo que es ella como artista. Pero ustedes saben que el puesto número 1 siempre se deja de suspenso y es que vamos a pasar con una canción que a mí me fascina muchísimo y es Bachatica de Leslie Grace.

Grace, sonando por supuesto la mejor emisora, que es Vía 97.7 FM. Y vamos a pasar por supuesto con el top número uno de nuestro ranking, top 3 de la tarde. Debemos recordar que el ranking del día de hoy se trata de nada más y nada menos que los comerciales más polémicos que estuvieron protagonizados por famosos. Recordemos que el puesto número 3 lo llevó Ashton Kutcher con la marca Pop Chips. En el puesto número 2 teníamos a Madonna con la industria, una de las compañías más famosas del mundo, que es Pepsi. Y en el puesto número 1, la metida de pata publicitaria más catastrófica, criticada y viral de la historia moderna de la televisión y el internet, es, hablamos de el infame comercial del año 2017 protagonizado por la supermodelo y estrella de la televisión Kendall Jenner, también para Pepsi. Es que de verdad Pepsi a veces comete unos errores, pero esto no significa que no sean una gran industria ni sean una gran compañía. Por lo contrario, de los errores lo han hecho lo que es hoy en día. La marca intentó sumarse a las movilizaciones sociales y marchas por los derechos civiles que sacudían a los Estados Unidos, pero el resultado fue un desastre de proporciones bíblicas. En el anuncio, Kendall aparecía en medio de una sesión de fotos de alta costura, decidía quitarse la peluca rubia, se desmaquillaba dramáticamente y se unía a una masa de jóvenes manifestantes sonrientes que marchaban por las calles. El momento cumbre y el que desató la furia global ocurre cuando Kendall se acercaba a la línea de la policía antidisturbios y le entregaba una simple lata de gaseosa a un oficial armado. El policía la bebe, le sonríe a su compañero y toda la multitud estalla en vítores, sugiriendo por supuesto que una lata de refresco podía resolver mágicamente siglos de tensión social y brutalidad policial. La reacción violenta en redes sociales fue instantánea. La gente activista y hasta figuras públicas acusaron a la compañía Pepsi y a Kendall de trivializar, mercantilizar e ignorar con una frivolidad pasmosa la lucha real de dos movimientos sociales por una simple estrategia de ventas. El colapso de imagen fue tan agresivo que Pepsi tuvo que retirar la campaña mundial en menos de 24 horas, bajar el video de todas sus plataformas y emitir una disculpa pública admitiendo que habían perdido el rumbo, pidiéndole perdón incluso a la misma Kendall por haberla puesto en esa posición. Se convirtió en un ejemplo definitivo que se estudia hoy en las facultades de mercadeo sobre lo que nunca se debe hacer en publicidad. El oro absoluto de desastres publicitarios, definitivamente, porque así cerramos nuestro top 3 de la tarde. Y esto me hace recordar la cuestión de los comerciales. Como una mención especial, tenemos el comercial de Sydney Sweeney, que fue bastante relevante, ya que el eslogan de la campaña es Sydney tiene, en inglés, Sydney have great jeans, que se traduce a que tiene buenos jeans, y realmente estaba escrito como buenos genes. Y como estaba toda la campaña de problemas de racismo, etcétera, y Sydney Sweeney es una actriz que es rubia, ojos claros, blanca, la gente lo tomó como algo personal y un ataque directo a la población afroamericana, pero realmente creo que eso no era realmente el punto de la campaña. A lo mejor era querer causar polémica para que la gente lo mencionara, pero no creo que haya sido con la finalidad de lastimar. Vamos a ir con una canción buenísima que es Karol G, Coleccionando Heridas.

Seleccionando heridas de Karol G featuring Marco Antonio Solís, sonando por supuesto por vía 97.7 FM. Y lamentablemente hemos llegado al final del programa del día de hoy. Por supuesto, esto no es cuestión de tristezas, porque vamos a seguir con la mejor programación por aquí por vía. Y no se pueden despegar, porque después de mí viene Caterina Araque con su programa Vía Alterna, con por supuesto el mejor contenido para ustedes. Y claro está que mañana vuelven a encontrarse con muy buena programación, porque desde bien tempranito tenemos a Jacqueline Tortolero de 6 de la mañana a 10 de la mañana con Buenos Días con Jacqueline. Ya saben, su tacita de café y Vía puesta en la radio es la mejor compañía. Después venimos con el gran programa de Yolbran Toro de 10 de la mañana a 12 del mediodía con a media mañana, por supuesto, con el mejor, las mejores informaciones para ustedes. Y nos volvemos a encontrar, por supuesto, a las 2 de la tarde hasta las 4 de la tarde en Backstage con su servidora Karen de Souza. Recuerden que nos pueden seguir a través de nuestras redes sociales, arroba vía 97.7 FM y arroba Karen de Souza con K y con M. También nos pueden seguir a través de la web, es víafm.com, y en la aplicación móvil de Play Store y App Store como vía 97.7 FM. También debo recordarles que traemos el mejor contenido para ustedes todos los días con mucho amor, y por supuesto darle las gracias por sintonizarnos cada día y ser fieles oyentes de la mejor música y el mejor contenido informativo, ya que en Vía somos igual que tú. Vamos a despedirnos el día de hoy con una canción, y mejor dicho, un temazo, porque es un temazo, de Elena Rose featuring Camilo, Cartera China. Chao, chao.

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0: Son las 4 con 30 minutos. 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

4:41 de la tarde, ya estamos de regreso en Vía Alterna por Vía 97.7 FM, la radio donde escuchas lo que te gusta porque somos igual que tú. Aprovecho para saludar a mi querida chef Heidi Morales en sintonía de Vía 97.7 FM y bueno, por acá atendiendo a sus sugerencias. Un abrazo. Por acá también aprovecho para saludar a Jonathan, también en sintonía. Por allí se comunica con nosotros a través del 04-24-6-977-977. De hecho, vamos a saludar también a Herbert Daniel, quien ya nos envía reporte del tránsito. A las 4:19, cola fuerte en la curva de la Policía de Sucre y cola en la rampa que va a Mariche y la Universidad Santa María. Túnel se mantiene sin energía eléctrica la primera mitad y la Gran Mariscal de Ayacucho sin novedad, libre como el viento. Así que, bueno, noticia actualizada del tránsito. Si tienen por allí alguna otra nota que complemente, bueno, quizás la causa de este fuerte retraso a las 4:19, bienvenido a través del 04-24-6-977-977. Vamos a avanzar ahora sí con nuestro repaso informativo y la lectura de titulares de Vía Alterna. Y vamos a comenzar, como siempre, con información nacional. Anzoátegui va a tener una explosión económica. Presidenta Delcy Rodríguez proyecta un impulso al turismo y al empleo. La ejecutiva resaltó el impulso del sector petrolero y la reactivación turística en esta entidad, proyectando la generación de 200 puestos de trabajo por cada taladro en operación para fortalecer la inversión social y los servicios públicos. Rodríguez, por el Día de la Virgen del Valle, que su luz ilumine siempre a Venezuela. A través de un mensaje de unidad compartido en Telegram, la mandataria resaltó cómo la fe fortalece a las comunidades del país e invitó a seguir avanzando juntos con fortaleza. En más información política, Venezuela felicita a Brasil en la conmemoración de sus 204 años de independencia. El gobierno nacional ratificó su compromiso de fortalecer la cooperación bilateral, el entendimiento mutuo y las relaciones de buena vecindad con el país vecino. En más notas, Bantar y Venezuela sellan alianza para conservación y protección de la fauna. Bantara y las autoridades venezolanas impulsarán proyectos de conservación, atención de fauna silvestre, infraestructura especializada y cooperación técnica entre ambos países. Ministro Padrino López asegura que vienen más y mejores oportunidades para el desarrollo del campo venezolano. El ministro para la Agricultura Productiva y Tierras destacó que estos acuerdos energéticos se traducirán en más bienestar para el sector agropecuario como energía estable y confiable para el riego. Nos vamos con música. Seguimos por acá repasando lo que es noticia. David Uzcategui califica de positivo el acuerdo petrolero entre Venezuela y Estados Unidos. El miembro de la Dirección Nacional de Fuerza Vecinal aplaudió el cambio de enfoque en los acuerdos energéticos al señalar que el país prioriza la relación con la principal economía mundial. Y Canadá activa aranceles por 20 mil millones de dólares sobre productos de Estados Unidos. La intensificación del conflicto comercial se produce tras el quiebre de las negociaciones bilaterales el pasado 21 de agosto. En respuesta, a Donald Trump amenazó con represalias contra el sector aeronáutico canadiense. Seguimos revisando los principales portales y Monseñor Polito Rodríguez llama a renovar la fe y encomienda el futuro del país a la juventud durante una emotiva Eucaristía en el Santuario Nacional de Guanar. El prelado exhortó a las familias a mantenerse unidas en la oración constante y animó a los jóvenes a resistir ante la indiferencia y la violencia para construir una nación reconciliadora. Monseñor Fernando Castro Aguayo llama a solidaridad tras los sismos del pasado 24 de junio. Ahora es que hace falta más apoyo. El obispo de la diócesis de Margarita llamó a sostener la ayuda humanitaria y espiritual para las familias damnificadas que han sido trasladadas o acogidas en el estado Nueva Esparta. Evacuación preventiva a 300 personas por fuga de gas en edificio de la Candelaria. El incidente presentado en las esquinas de Manduca a Ferrequín fue originado por una fuga en una tubería de media pulgada
la cual fue controlada con éxito tras el cierre de la llave principal efectuada por una comisión de PDVSA Gas. Seguimos revisando, INAME prevé altas temperaturas y lluvias en gran parte del país. El organismo estima olas de calor de hasta 39 grados centígrados y la presencia de polvo del Sahara, junto a precipitaciones variables en varias regiones del territorio nacional, mientras que la onda tropical número 47 se aproxima por el oriente del país. Y hoy, 8 de septiembre, se están conmemorando 115 años de la coronación canónica de la Virgen del Valle. La festividad conmemora la coronación canónica de la patrona del oriente venezolano, autorizada por el Papa Pío X. 1911. Su veneración, originada en Cubagua durante la conquista, se mantiene como una de las tradiciones religiosas más simbólicas del país. 4:47 minutos de la tarde. Ahora sí avanzamos con un tema musical y en breve continuamos con más información la tarde de hoy en esta Vía Alterna.

4:50 de la tarde, seguimos en Vía Alterna por Vía 97.7 FM. Recuerden nuestras coordenadas en redes sociales, estamos en Instagram, en TikTok y en X como @Vía 97.7 FM. Avanzamos con titulares en materia internacional. Marco Rubio llega a Colombia para reunirse con De la Espriella y reactivar la relación bilateral. El canciller Omar Bula aseguró que la visita de Marco Rubio marca el comienzo de la alianza bilateral con el gobierno estadounidense. De la Espriella firmó decreto para levantar suspensión de permisos de porte de armas. El presidente Abelardo señaló que se mantendrán vigentes los controles estrictos y requisitos. Y Marco Rubio afirma que acuerdo petrolero producirá ingresos para los venezolanos. El secretario de Estado de Estados Unidos señaló que frente a los convenios previos con Irán, China y Rusia, el país obtiene mayores beneficios estratégicos al estrechar lazos comerciales con Estados Unidos. Y 12 países occidentales plantean medidas contra Israel. Los países advirtieron que el aumento de los ataques de colonos y el desplazamiento de comunidades palestinas están agravando la inestabilidad en el territorio ocupado de Cisjordania. Irán afirma haber capturado dron submarino estadounidense. El submarino inteligente está equipado con la tecnología más avanzada del mundo en el ámbito submarino y fue entregado a la flota del ejército terrorista estadounidense en 2025. Esto entre comillas, refleja el comunicado difundido por la Armada de la Guardia iraní. Trump pide a Putin el fin de la guerra en una conversación telefónica. Ambos mandatarios entraron su conversación en una hora de las negociaciones mantenidas el fin de semana por los emisarios de la Casa Blanca de Moscú y Kiev, así lo explicó Yuri Ushakov. Seguimos repasando noticias internacionales y robo en el Museo Renoir en Francia. 9 millones de euros. Los ladrones irrumpieron en el museo poco antes de las 6 de la mañana y se llevaron 4 cuadros, declaró el alcalde de esta ciudad del sur de Francia cercana a Niza, Brian Mason. Actividades inaceptables. Hungría expulsa a 10 empleados de la embajada rusa en Budapest. La ministra de Exteriores húngara, Anita Orbán, sostuvo que la decisión responde a la necesidad de proteger la seguridad y la soberanía del país. Primarias clave en New Hampshire definen candidaturas para el Senado de Estados Unidos. La contienda adquiere relevancia nacional ante el retiro de la senadora demócrata Jan Shaheen, figura que ocupaba el puesto desde 2009, abriendo un escenario de disputa en la correlación de fuerzas dentro del Congreso de Estados Unidos. Y Canadá activa aranceles por 20 mil millones de dólares sobre productos de Estados Unidos. Más información, ministro de Perú anticipa acuerdos para deportar a venezolanos irregulares en barco. Durante una comparecencia ante la Comisión de Defensa del Parlamento peruano, César Astudillo explicó que unos 1.635 venezolanos en condición de migrantes irregulares han salido del país. Y recuperan la caja negra del avión de Amazon que se salió de la pista en Miami. Las víctimas se encontraban a bordo de una furgoneta que transportaba a 7 empleados de una empresa de limpieza utilizada por la compañía aérea. En otras informaciones, seguimos revisando los principales portales de noticias. Rubio se reúne este martes con De la Espriella para cerrar y acercar ambas naciones, Estados Unidos y Colombia. Noticia en desarrollo. Son las 4:54 de la tarde. Es momento de ir con música, pero antes les quiero recordar nuestras coordenadas en redes sociales, @Vía 97.7 FM y @Cataraque FM.

0: Son las 4 con 57 minutos. 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

5:07 de la tarde, ya estamos de regreso en Vía Alterna por Vía 97.7 FM. Recuerden la mensajería activa a través del 0424-6977-977. Y seguimos con nuestro repaso de noticias hoy martes. Y vamos a chequear justamente algunos titulares en materia de tecnología. Apple inicia una nueva era tecnológica con el debut de su nuevo CEO y su primer dispositivo plegable. John Ternus debuta al frente de esta compañía, marcando el inicio de una reestructuración de catálogo orientada a la inteligencia artificial y nuevos formatos de hardware. ONU advierte que la IA puede ser un riesgo existencial para la humanidad. El alto comisionado para los derechos humanos, Volker Türk, declaró sobre el peligroso potencial que puede adquirir la IA luego de ciertos comportamientos observados en los modelos. Seguimos con más información. Elon Musk sigue luchando judicialmente por la marca Twitter y logra bloquear su uso en el mundo. WhatsApp prueba una función para llamar usuarios que no tienen una cuenta en el mensajero. El funcionamiento también se basa en los enlaces de invitación que deben crear los anfitriones. Al recibir uno, se abre un entorno en un navegador web y permite unirse sin la necesidad de crear una cuenta. Revisamos ahora información deportiva en nuestro repaso de titulares de Vía Alterna. Y a 10 años de la hazaña, el día que Carlos Coste desafió al océano y reescribió la historia, tal día como hoy. Bueno, recordando a este apneísta venezolano que posee más de 10 récords mundiales en esta disciplina. Avanzamos con información, esta vez vinculada con el béisbol nacional. Cero tolerancia para los amaños y el dopaje. El 12 de octubre inicia el campeonato con el partido entre Tiburones de la Guaira y Navegantes de Magallanes en Valencia. Y de cara a esta nueva temporada de la Liga Venezolana de Béisbol Profesional, que llevará por nombre Campeones del Mundo, la dirigencia, junto a los ocho equipos que compiten, aprobó nuevas y estrictas regulaciones enfocadas en el control antidopaje y la prevención del amaño de partidos. Y Messi, entre los nominados a ganar el Balón de Oro 2026, el argentino es el máximo ganador de este premio al conquistar en el 2009, 2010, 2011, 2012, 2015, 2019, 2021 y 2023 este premio. Mourinho inicia con el Real Madrid su tarea pendiente en la Liga de Campeones. El portugués dirigió al club en las temporadas 2010 a 2013, donde ganó solamente la Liga y la Copa del Rey. Y la vigente ganadora del Balón de Oro, Aitana Bonmatí, se quedó fuera de la lista para este 2026. Las ganadoras del premio que organiza la revista francesa France Football se conocerá el próximo 26 de octubre en una gala a realizarse en Londres. Y fondo de premios de torneos prestigiosos. ¿Por qué el tenis debería ser igual para todos? En 2025, el Abierto de Estados Unidos sorprendió a todos al aumentar el premio en metálico en un 8%. El pago total ascendió a 65 millones de dólares y, lo que es más importante, hombres y mujeres empezaron a cobrar por igual. Cerramos con Lilibet Chacón, quien se coronó bicampeona nacional del ciclismo de ruta en Trujillo. Este fue su segundo oro luego de haber ganado la prueba contrarreloj el pasado jueves. Son las 5:11 de la tarde. Vamos a una breve pausa y al regreso continuamos con más información, más noticias en esta Vía Alterna.

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Seguimos con información del mundo del entretenimiento en nuestro repaso de titulares. Y cuarto Festival Nacional de Acuarela abre sus puertas a vibrantes transparencias. La cita es el 19 de septiembre a las 11 de la mañana en la Asociación Cultural Humboldt, en la sala ubicada en la Jorge Washington, cruce con Avenida Juan Germán Rocio. Esto en San Bernardino, Caracas, y es entrada libre. Cuarto Festival Nacional de Acuarela. Y una puntada de solidaridad, la moda española se une para ayudar a Venezuela. La obra está formada por decenas de fragmentos textiles donados por firmas como Dominico, Mané Mané, Lola Casa de Moon, María La Fuente, entre otros, dirigida creativamente por la diseñadora Beatriz Peñalver. Y Francisco Pacheco asegura que preservar nuestra música es defender la memoria de Venezuela. El maestro y bien de interés cultural de la nación analizó la importancia de salvaguardar el legado folclórico y las raíces musicales de las regiones del país. Revisamos ahora los días internacionales y mundiales. Hoy, 8 de septiembre, estamos conmemorando el Día Internacional de la Alfabetización, fecha que viene ganando importancia desde que la ONU aprobara su conmemoración en el año 1965. El objetivo de este día es evaluar cómo ha mejorado la tasa de alfabetización de los países miembros para el logro de la Agenda 2030 y sus objetivos de desarrollo sostenible. También estamos conmemorando hoy el Día Internacional del Periodista, llevado a cabo en Bucarest, Rumania. Se estableció el 8 de septiembre como Día Internacional en honor y conmemoración al fallecido Julius Fusik, escritor y periodista checoslovaco, que fue ejecutado por los nazis en 1943. Esta fecha está destinada a resaltar la importancia de la profesión del periodismo en su labor de buscar la verdad y defender la libertad de expresión. También estamos hoy conmemorando el Día Mundial de la Fibrosis Quística, hoy 8 de septiembre, fecha que en España es llevada a cabo por la Federación Española de Fibrosis Quística. También estamos conmemorando el Día Mundial del Cooperante, Día Mundial del Cooperante, una efeméride que busca homenajear a todos aquellos hombres y mujeres que deciden ir a trabajar por los menos favorecidos en el mundo. La finalidad de conmemorar este día es lograr mejores condiciones de trabajo para la cooperación, mayor seguridad laboral y un régimen especial de seguridad social para estas personas que trabajan en zonas de extremo riesgo y pobreza lejos de su país natal. Cerramos con la fisioterapia. Hoy se está conmemorando el Día Mundial. La organización del evento ha publicado el lema de la campaña de este año: la fisioterapia puede ayudar a la lumbalgia. Esta efeméride tiene como propósito dar a conocer la importancia de la labor de estos profesionales en cuanto a la buena salud e independencia de todos los seres humanos. En realidad, se eligió esta fecha en particular dado que el día en que se fundara dicha organización fue en el año 1951. Un dato interesante sobre la fisioterapia es que toda persona que haya sufrido algún tipo de lesión que comprometa músculo, huesos y tendones debería pasar por una serie de sesiones con un fisioterapeuta para que su cuerpo no se resienta, pierda movilidad o incluso deba reaprender cómo realizar ciertas tareas que anteriormente podía llevar a cabo de manera natural. Nos vamos ahora con, para acá la frase de la tarde. Vamos a ver si el teléfono que acaba de cobrar vida propia me lo permite para compartirlo con ustedes. Bueno, recordándoles por supuesto que seguimos en la semana de aprendizaje digital, Bienestar en las Américas, y la frase de esta tarde es de Julio Cortázar, y dice así: ven a dormir conmigo, no haremos el amor,
Él nos lo hará. Así lo dijo Julio Cortázar y nosotros lo compartimos con ustedes en esta vía alterna. Son las 5:20 de la tarde. Nos vamos con música y en breve continuamos con más en esta vía.

0: 5:23 de la tarde, esto es Vía Alterna por Vía 97.7 FM. Por acá, bueno, enviando saludos a todos los amigos oyentes que están en sintonía de Vía 97.7 FM. Bueno, aquí algunos saluditos que nos hacen llegar también a través de Infovía internamente. Aprovecho para saludar a todos los integrantes. Armando, siempre muy activo y consecuente allí con información valiosa. Y bueno, Herbert también por allí contándonos a las 5:09 que el semáforo del Oasis sigue dañado. Así que precaución a los amigos que transitan a esta hora la avenida intercomunal Guarenas Guatire. Recuerden que bueno, había más temprano fuerte retraso a la altura de Petare específicamente, así que si ustedes por allí tienen información actualizada, si ya bueno, se aligeró la situación, la pueden comentar a través del 04-246-977-977. Y ahora sí, es momento de compartir con ustedes buenas recomendaciones comerciales, porque llegó el momento de
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0: 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Y cuando son las 5:26, nos preparamos para escuchar buena música, así es. A esta hora lo hacemos con Roberto Antonio, Nadie Como Tú, sonando a través del dial 97.7 FM.

0: Son las 5 con 31 minutos. 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

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Recuerden la mensajería activa a través del 0424-697-797 para que interactúen con nosotros a través de Infovía. Recuerden que también estamos activos a través de redes sociales como arroba Vía 97.7 FM. Y justamente, hablando de redes, vamos a revisar las tendencias en X. Y destaca el hashtag Nintendo. Es tendencia por la publicación del nuevo tráiler de The Legend of Zelda, Ocarina of Time, que estará disponible el próximo 5 de noviembre, solo en la Nintendo Switch 2. Y por supuesto, esto se ha viralizado. Balón de Oro también es tendencia porque se dieron a conocer los nominados a la edición 2026 del premio individual más prestigioso del fútbol. Entre ellos destacan Bellingham, también Mbappé, está Messi, Cucurella, Dembélé, Díaz, Fernández, Quiñones, Haaland, Kane, también está por ahí Lamine Yamal. En otros de los nominados está Vinicius Junior, Vitinha, Upamecano, Torres, Salida, Ruiz, Rodri. Bueno, varios, por allí creo que me salté algunos, pero básicamente estos son los principales nominados al Balón de Oro de este año 2026. También destaca la etiqueta Embajada de Francia y es tendencia porque anunció el restablecimiento de su servicio de visado en el país y lo hizo también a través de redes sociales. Virgen del Valle es tendencia porque hoy se está celebrando su día en todo el oriente del país. Asimismo también pues la Virgen de Coromoto está hoy de celebración, específicamente en Guanare se están desarrollando todos estos actos. Jesús Luzardo, lanzador venezolano, también es tendencia porque ofreció una clase magistral de picheo frente a los Bravos de Atlanta. Lanzó el juego completo sin permitir carreras, recibió solo 2 hits y ponchó a 12 bateadores. También destaca por acá Héctor Obregón, presidente de PDVSA, es tendencia porque aseguró que el masivo acuerdo petrolero anunciado recientemente fue firmado por 25 años, pero puede renovarse las veces que sea necesario. Claudio Fermín también se mantiene en tendencia porque aseguró por acá que presidente Nicolás Maduro, rectificó por acá, ganó elecciones presidenciales del 28 de julio de 2024. Además declaró que las actas presentadas por la oposición no las conoce nadie, así lo dijo durante su intervención en un programa radial y por supuesto el video se ha hecho viral. Seguimos por acá con otras tendencias que se mantienen. Alemania es tendencia porque ayer la AfD, o partido político de extrema derecha, arrasó en las elecciones regionales con 43.8% de los votos, su mejor resultado histórico, y se quedó a solo 3 escaños de la mayoría absoluta. Bueno, parte de esos temas que están generando interacción, conversación en esta red social X. Recuerden que allí también estamos como arroba Vía 97.7 FM. Son las 5:43 minutos.

5:47 minutos de la tarde, esto es Vía Alterna por Vía 97.7 FM, la radio donde escuchas lo que te gusta porque somos igual que tú, acompañándoles con buena música y buena información hasta las 7 de la noche. Así es, hoy además martes tecnológico, vamos a compartir con ustedes como siempre buena información la tarde de hoy en esta Vía Alterna y justamente vamos a comenzar con información del mundo de la tecnología. Arrancamos con una historia que parece de película, pero que pasó en la vida real y es una antesala de lo que podría esperarnos. Un cliente entró a una tienda de tecnología en Rusia, específicamente en Saratov, le estiró la mano a un robot humanoide llamado Sioma y el robot lo ignoró. Así que el cliente tomó la peor decisión posible, lo empujó. Y ahí el robot, sin explicación hasta ahora, se volvió como loco y se salió de control. Tuvieron que sujetarlo entre dos personas hasta que consiguieron apagarlo. El final, bueno, la tienda confesó el incidente con humor y le regaló un iPhone al cliente para compensar. Sioma, que era un Unitruit G1 usado como atracción, ahora está en reinicio emocional. ¿Te imaginas un robot que necesita terapia después de un empujón? ¿Crees que esto es el inicio de una rebelión robótica o solo un fallo tecnológico? Comenta en redes sociales, por ahí les vamos a dejar la nota a través de @vía977fm y en mi cuenta personal @katearaquefm. Seguimos con otras informaciones hablando de robots. Xiaomi sacó por primera vez desde China a su humanoide Cyber One y lo plantó en la mayor feria de tecnología de Europa, la IFA en Berlín. Lleva 4 meses probándose en su fábrica de autos eléctricos, apretando tuercas, donde acierta un 98% de las veces, subiendo desde un 90%. Mientras tanto, en la misma IFA apareció un exoesqueleto que te motoriza las caderas y las rodillas, el Hypershell Halo. Va a costar $2,299 y sale a la venta en noviembre de este año. Es el primer exoesqueleto de pierna completa con 4 motores y también IA que predice cada paso 2.500 veces por segundo. Y por si fuera poco, la empresa alemana Agile Robot, cuyo robot no se desplomó en el escenario de Qualcomm, como decían los rumores, pero sí levantó $1,500 millones de inversores como SoftBank y Xiaomi. Su CEO dice que el mercado de robots humanoides va a superar la industria automotriz en pocos años. ¿Desplomarse les trajo suerte? Bueno, así dicen algunos. Pero el hecho es que se han hecho virales y por supuesto esto ha aumentado la visibilidad de robots humanoides en el mercado. Mucha información en este sentido en las diversas plataformas. Nosotros por supuesto se las traemos cada martes en esta Vía Alterna. Son las 5:50 minutos de la tarde. Vamos a una pausa musical a esta hora. Recuerden que ustedes también pueden pedir su tema de preferencia a través del 0424-697-7977.

5:53 de la tarde, buena música sonando a través de la señal 97.7 FM. Seguimos con más información tecnológica hoy martes en Vía Alterna. Esta semana un laboratorio en Estados Unidos probó en personas una pastilla que convence a tu cuerpo de que estás entrenando. Una maravilla, o bueno, por lo menos eso dicen, ¿no? La farmacéutica Enveda presentó los primeros resultados en humanos de NNV38. O 308, una pastilla que limita la molécula de LACFE que tu cuerpo libera al entrenar fuerte. La aprobaron en 88 adultos sanos y solo han comprobado que es segura de momento, no que funcione. Redujo la leptina, una hormona del apetito, pero no hay evidencia de pérdida de peso todavía. Así que, bueno, no hay que desechar sin duda la actividad física, todo lo contrario. La fase 2 viene el próximo otoño en personas que usaron Ozempic o Wegovy. El fin del gimnasio en cápsula es lo que plantean algunos expertos, pero todavía esto no es realidad. El concepto está a un paso más cerca, pero se mantienen los estudios en este sentido. Por cierto, si te está gustando pues este tema tecnológico, recuerda que todos los martes en esta Vía Alterna pues compartimos chismecitos tecnológicos con mi querido Roger y en ocasiones también con mi querida Taimar Velázquez. Dyson presentó un cepillo de dientes con inteligencia artificial y una cámara dentro. El Camera Jet tiene una cámara macro de 100.000 megapíxeles que analiza 28 imágenes por segundo. Detecta los espacios entre nuestros dientes y dispara un chorro de enjuague en menos de 100 milisegundos. El precio es de $499. Así es, medio millón de dólares. Dice por aquí, salió a la venta el 1 de septiembre. Específicamente, de acuerdo con esta nota publicada en Mercados en Reino Unido, ya está en preventa global. Algunos se preguntan si realmente vale la pena hacer esta inversión. Dyson dice que es la primera revolución dental en décadas. Algunos dicen que es un cepillo excesivamente caro que jamás van a considerar comprar. Si ustedes tuviesen pues esos $500 disponibles, ¿lo invertirían en un cepillo con inteligencia artificial? Bueno, inteligente. Seguimos por acá con más información tecnológica. Esta vez vamos a contarles un poco acerca de Apple y OpenAI que roban el show. Así es, porque mañana miércoles Apple va a presentar el próximo iPhone con su nuevo CEO sobre el escenario. John Ternus, que asumió el 1 de septiembre reemplazando a Tim Cook, estrena de esta forma su primera keynote. Las filtraciones aciertan, este año Apple solo va a presentar los iPhone 18 Pro y Pro Max, mientras que el iPhone 18, el normalito como le dicen por allí, no va a llegar sino hasta la primavera del año próximo. Y por si fuera poco, Apple también estuvo probando un lápiz para su iPhone plegable, que al parecer presentarían también mañana miércoles. Así como lo probó, lo guardó en un cajón de acuerdo a los rumores porque no, definitivamente no va a formar parte de este lanzamiento el día de mañana. Lo que sí es real es que OpenAI lanzó Astra, la IA más potente que ha construido hasta ahora. GPT-6 Astra y asegura que ya iguala a un humano en casi cualquier trabajo. Programación, ciencia, ciberseguridad, uso autónomo del ordenador, entre otras prestaciones. Algunos siguen preguntándose, a propósito de estos lanzamientos, si efectivamente nos vamos a quedar en algún momento sin trabajo. Bueno, hasta ahora no ha ocurrido, así que hay que seguir pues aprendiendo de esta tecnología que, sin duda alguna, es el futuro, y ya el futuro llegó. Son las 5:57 de la tarde, tenemos todavía más información tecnológica para hoy martes, pero la vamos a compartir en la próxima parte, en esta Vía Alterna.

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0: Son las 6 con 3 minutos. 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

0: 6:13 de la tarde, ya estamos de regreso en Vía Alterna por Vía 97.7 FM. Ya tenemos con nosotros a Taimar Velázquez, hoy martes tecnológico, nuestra alfabetizadora oficial, acá en esta Vía Alterna, con esa información que siempre nos gusta, bueno, de primera mano. Taimar, feliz tarde de martes y feliz semana para ti.
1: Ay, muchísimas gracias, espero que estén muy bien, un saludo a la audiencia. Y les quiero contar varias cosas. La primera es que recuperé mi dominio, que lo tenía
0: qué
1: secuestrado.
0: Bueno. Buenas noticias.
1: Sí, estaba secuestrado. Y para los oyentes les explico que el dominio es cuando tienes tu nombre en internet, o sea, tu .com, por ejemplo, esbfm.com, ese es el dominio. Entonces, eso estaba a nombre de otra persona o a otra empresa y yo no lo sabía. Pero lo que me ha gustado es que ha ayudado a muchas personas a que verifiquen a nombre de quién está su página, porque a veces la mandan a hacer y no saben a nombre de quién quedó ese activo digital, porque es un activo digital. Importante utilizar estas palabras porque a veces las personas consideran que no es importante, pero eso tiene un valor importante para tu marca, valga la redundancia, para tu marca personal.
0: Claro.
1: Y entonces, bueno, lo pudimos recuperar después de un arduo trabajo. Sí, lo logramos.
0: Qué bueno. Bueno, nos alegra. Si quieren saber el cuento completo desde cero, vayan a @Taimy. Allí van a encontrar unos posts donde Taimar explica con detalles justamente lo ocurrido. Y así ustedes ponen también sus bardas en remojo.
1: Sí, importante.
0: Exactamente.
1: Bueno, fíjate, quería contarte... entre las muchas cosas que están ocurriendo a nivel tecnológico, estoy encantada con que todo el mundo usa cloud, ¿sabes? Todo el mundo, no, que cloud es la mejor, que cloud es buenísima, que te hace la aplicación. Y ChatGPT estaba calladito, estaba tranquilito. Como digo yo, siempre ellos van a estar compitiendo, ¿no?
0: Sí.
1: Gemini, ChatGPT. Bueno, ya Google se mantiene bastante bien, de verdad, porque tiene aplicaciones para cada una de las cosas. Estoy hablando de inteligencia artificial para los que se estén conectando o no tienen el contexto. Entonces, resulta que ChatGPT lanzó recientemente su aplicación web. Es decir, tienes como un ChatGPT, lo descargas y lo tienes en el computador. Y él puede funcionar, ojo, en la versión gratuita como un agente. Entendamos qué es un agente. Un agente es una aplicación solo para desarrollar una cosa. Entonces tú podrías decirle a ese agente de ChatGPT que lo vas a programar gratis. Importante esto, porque hay gente que dice, no, solamente en la versión de pago. No, estoy hablando de la versión gratuita.
0: Okay.
1: Puedes hacerlo diciendo, dándole todas las instrucciones como una actividad repetitiva para un agente, y le tienes que otorgar los permisos dependiendo de lo que tú quieras. Entonces tú vas a ver cómo él mismo, por lo menos, imagínate que quieres hacer la preproducción del programa y quieres investigar sobre, no sé, las vacunas anticonceptivas,
0: okay.
1: No lo sé. Entonces vas a indagar sobre el tema y él va a buscar, le dice, solamente quiero páginas oficiales, reportes oficiales y revistas científicas de gran renombre. Bueno, él te los va a buscar, va a recopilar la información y te va a clasificar todo, y tú puedes ver cómo él está haciendo todo en segundo plano mientras tú puedes estar revisando tu correo. O sea, es increíble lo bien que ellos se sacaron eso debajo de la manga y pueden hacerlo ahora. ¿Cuáles son nuestras limitaciones en Venezuela? Como siempre, lamentablemente tenemos esa limitación. Necesitamos autenticarlo con un teléfono internacional y utilizando una VPN. Pero creo que el 90% de los venezolanos tenemos a alguien fuera del país.
0: Sí,
1: que creo
0: sí.
1: Que nos pueden facilitar esto, ¿no? Y mucha gente no utiliza las herramientas como ChatGPT. O sea, hay muchísimas personas, por lo menos un abuelo, un tío, eso puede tener el teléfono, pero no utiliza estas herramientas. Entonces, tendrías tu consola, que no es ni la consola, es como la misma aplicación en tu computador, trabajando con los archivos de tu computador. Mira, quiero que todas las imágenes, las fotos que tengo repetidas, me las clasificas para yo escoger cuál es la de mejor calidad. También le puedes decir, mira, bajo este criterio quiero que borres las que están más borrosas o las que son de la misma ráfaga pero no se ven bien, o pesa menos o pesa más, qué sé yo. Y él va a hacer todo ese trabajo. Es un éxito. Es un éxito. Cuando lo digo porque es un éxito. De verdad. Así que invito a toda la audiencia a descargar la aplicación, que la pueden buscar directamente en el sitio web de ChatGPT. Lo pueden buscar ChatGPT Word, ya que lo estoy buscando acá como para enviarte. ¿Me escuchan?
0: Sí, sí, te escuchamos perfectamente.
1: Ah, sí, se llama ChatGPT Word, que es directamente la consola y lo puedes descargar. Y bueno, de verdad que yo lo felicito porque eso es un avance inmenso, donde tienes un agente trabajando para ti y puedes crear varios. No tengo claro cuál es el límite de la cantidad de agentes, porque acuérdate que las inteligencias artificiales se manejan por créditos, pero para cosas muy sencillas utilizan modelos que no requieran investigaciones a fondo. Por ejemplo, esto de las fotografías del computador, no requieren investigar, lo que requiere es ver. Ah, la foto es igual, ah, ok, chévere. Importante, tú le estás dando información y acceso a todos tus archivos a una inteligencia artificial. Entonces, debes tener cuidado con todo lo que compartes, todo lo que tienes. Le puedes decir solo a esta carpeta y él va a tener acceso solo a esa carpeta. Todas las instrucciones, vas a ir poco a poco haciendo esos pasos y vas a decir, ah, mira, como que sí le voy a dar este permiso o no. Pero de verdad que esa era una de las cosas que tenía Cloud, bueno, que tiene Cloud, pero las tiene de pago. Tú puedes crear tus agentes, tener, bueno, te abre el correo, te lo envía, te los registra, te redacta, responde. Es una maravilla. Todo esto también lo puede hacer ChatGPT, pero gracias.
0: Okay.
1: Entonces yo estaba así que iba a pagar mi suscripción de Cloud.
0: Y llegó esta señal divina.
1: Y llegó, sí. Sin embargo, me sigue gustando mucho Cloud, pero ustedes saben que yo soy ambientalista, ecologista y tengo mi crisis existencial, por eso no he hecho más tutoriales relacionados con imágenes y todo esto, porque consumimos muchísimos recursos para hacerlo, por eso también es costosa la inteligencia artificial. La hacen muy económica para que sea masiva y todos podamos enamorarnos de ella, ¿no? Pero la realidad es que sí, consume recursos y bueno, tiene mis contradicciones emocionales.
0: Claro. Comprensible, sí.
1: Sí. Pero esa era la novedad principal que quería compartir el día de hoy, porque creo que va a aportar muchísimo valor. Bueno, ahorita que empiezan las clases, pues, ¿qué te puedo decir? Por cierto, ahorita que empiezan las clases, Google está otorgando un año gratuito con correo de universidad, o sea, .edu, estos correos que son .edu, pueden acceder a un año gratis de toda la versión full de lo que es la suite de Google y sus inteligencias artificiales. Así que mi sugerencia para estos estudiantes universitarios, no abandonen y utilicen las herramientas, porque de verdad que lo merecen. Lo mismo Canva también te otorga una versión gratuita, y normalmente, por lo menos dependiendo de la universidad, algunos deben solicitarlo directamente a la universidad. Mira, quiero solicitar Canva porque sí la uso, y otros simplemente con el registro y algunos requisitos que te piden ya basta con, te dan Canva Pro gratuito por un año.
0: ¿Tienes experiencia o conoces alguna experiencia acá en nuestro país? Porque de verdad yo he visto siempre esas opciones, ¿no? Pero digo, bueno, eso es para otros, no creo que para Venezuela esté activo, ¿o sí?
1: Sí, en la Católica.
0: Ah, genial.
1: Sí, yo fui inventora del Technovation Girls Venezuela y yo tenía el Canva Pro y se lo dejaba para que ellas trabajaran. Y una de las mentoras, porque éramos mentoras de último año, las chicas, o sea, unas alumnas de allá de la universidad, que era su labor social, su servicio comunitario. Y ella, ay, pero bueno, dame acceso. Entonces yo le daba acceso. Y una de las compañeras le dijo, pero ¿por qué tú no has pedido Canva Pro? Le dijo así, toda como horrorizada. Y ella, ¿se puede pedir Canva Pro? Claro, se puede pedir Canva Pro, tienes que ir a control de estudios y te dan acceso.
0: Ah, qué chévere.
1: Así que sí, claro que sí. Los invito a que lo hagan porque hay muchísimas ventajas, más créditos. O sea, cuando hablo de créditos es como más puntos para gastar en desarrollar imágenes, aplicaciones dentro de la misma Canva. Y lo mismo con Google.
0: Okay.
1: Lo que sí es que con Google no tengo una experiencia directa. Sin embargo, en alguna oportunidad, por cierto, Roger y yo estuvimos en un evento con un especialista de Google for Education y él estaba tocando puertas en varias universidades en relación al tema, así que no me extrañaría que eso ya esté activo. Estamos hablando de hace 2 años, o sea que ya eso debe estar activo. De igual forma lo puedo averiguar.
0: Oye, genial. Genial, sí. Genial. Taimi, sé que también tienes por ahí una información interesante de lo que se viene con el Coffee Chat.
1: Sí, nos vamos a ver en internet, es decir, vamos a hacer la versión online del Coffee Chat este 26 de septiembre, sábado 26, el último sábado del mes de septiembre. Nos vamos a encontrar, va a ser una oportunidad también para las personas que no quieran salir de casa, que están incorporándose, que están en medio de alguna tratando como de reincorporarse a la rutina, porque tenemos compañeros pues que fueron afectados, o sus familiares, entonces adaptando las nuevas rutinas a todo esto, así que lo vamos a hacer online. Y estamos buscando un lugar accesible y de fácil corrida.
0: Okay.
1: Como digo yo, de fácil evacuación.
0: Claro.
1: Yo me río, pero es una risa nerviosa, en serio. Porque claro, nuestro público, nuestra gente, nuestra comunidad son mayores de 35, 40 años. Entonces tenemos personas adultas mayores también. Y no queremos que se sientan cómodos y seguros. Y eso es súper importante, sobre todo después de lo que hemos vivido. Así que, en principio, vamos a arrancar el 26. Yo estoy preparando una iniciativa con la Universidad Católica también, y luego les ampliaré un poco sobre eso, porque seguimos en el trabajo conjunto con la gente de Wikipedia y queremos armar un panel, aquí les adelanto un poco, un panel con respecto a los derechos de autor de estas imágenes y de estos contenidos generados con inteligencia artificial versus lo analógico y lo que tenemos, como es Wikipedia. Wikipedia no admite el uso de la inteligencia artificial dentro de su espacio como tal, ni imágenes creadas, ni contenidos generados a partir de las IAs.
0: Uh-huh.
1: Entonces, vamos a armar un pequeño debate al respecto, pero eso es, los detalles te los amplío apenas tenga nuestra fecha, que ya tenemos una fecha tentativa, pero necesito la confirmación de mi equipo relacionado con inteligencia artificial, porque los de Wikimedia y con Creative Commons ya los tenemos confirmados, pero necesitamos la confirmación del equipo de inteligencia artificial. Así que estamos tratando de buscar no referentes, porque hay muchos referentes. Estamos tratando de hablar con instituciones directamente dedicadas a esto. Entonces, desde el Centro Latinoamericano de Internet, que está ubicado en Valencia, ellos tienen la relación directa con Wikimedia y Creative Commons, que esos son cuando tú tomas una imagen de internet y la puedes difundir siempre y cuando le des los créditos al autor, eso es Creative Commons.
0: Okay.
1: Entonces, hay varias modalidades y todo esto. Entonces, claro, esto es lo analógico, lo justo, lo que tenemos desde hace muchísimos años y lo más reciente, que es la IA. Entonces me falta confirmar al equipo que va a representar a la IA, que tenemos un colectivo de inteligencia artificial. Ya nos dijeron que sí, el problema es coincidir en fecha. Así que apenas tenga la fecha, o sea, yo tengo 2 fechas tentativas, necesito que me confirme la gente de la IA. Y les doy los detalles completitos. Pero están invitadísimos y espero que puedan participar, porque es un debate importante, ya que estamos haciendo uso de la inteligencia artificial de manera indiscriminada, sin criterio, y lo hemos visto hasta en los medios.
0: Sí.
1: Así que hay que tener mucha cautela al respecto.
0: Sí. Así es, mi querida Taimi. Bueno, se nos agotó el tiempo. Me encantaría que ratificaras allí reiteraras la invitación al Coffee Chat del próximo 26 de este mes y, por supuesto, las coordenadas para poder acceder a tu contenido y, por supuesto, registrarnos a esta próxima edición.
1: Bueno, el coffee chat va a ser el sábado 26, mismo horario, vamos a estar súper relajados, cada quien desde el lugar más cómodo que disfrute pues de este coffee chat. Vamos a, como siempre, hablando de temas de tecnología, tendencias y detalles muy interesantes que ya luego se los vamos a compartir. Nos pueden encontrar a través de @Taimi, @RogerElliot. Taimi es T de tetero, H de hielo, A de agua, Y de yoyo, Taimi, ambas con Y de yoyo, Taimi. Y bueno, son bienvenidos, regístrense apenas. Yo, esta semana estamos haciendo la publicación oficial, pero ustedes siempre van a tener la primicia porque, bueno, son familia.
0: Así es, 26 de septiembre se viene entonces Coffee Chat online. Los detalles ya saben en @Taimi y @RogerElliot. Bueno, Taimar, un abrazo para ti. Gracias como siempre por compartirnos buena y valiosa información y nos reencontramos en 15 días en esta vida alterna.
1: Claro.
0: Nos
1: Un
0: vamos con
1: abrazo.
0: música. Son las 6:19 de la tarde.

0: 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Son las 6 con 33 minutos. 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

0: 6:42 de la tarde y sigues en sintonía de Vía 97.7 FM y de Vía Alterna con Caterina Araque, y en los controles hoy me acompaña Osvaldo Navarro, el hombre que habla con la música. Así que si ustedes quieren también musicalizar con Osvaldo, recuerden que nos pueden enviar sus peticiones a través de la mensajería 04-24-6-97-7-97-7. Y ahora sí es momento de compartir excelentes recomendaciones comerciales, porque llegó el momento de
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0: 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Así es, recuerden nuestra mensajería activa a través del 04-24-6-97-7-97-7. Por allí nos reconfirmaban total normalidad a esta hora, bajando desde la ciudad capital. Se mantiene por allí semáforo del Oasis dañado, así que precaución. Y por acá, el Verdaniel nos estaba pidiendo ese tema justamente de los adolescentes, a propósito de que ya se aproxima la temporada de béisbol. Y bueno, vienen las gaitas y ustedes vienen ya en lo que viene. Ya vamos en bajada, como digo yo. Uno pisa septiembre, octubre y ya, en dos parpadeos estamos en diciembre. Herbert, te debemos el tema, pero vamos a procurar complacerte posteriormente con ese tema, fanáticos de adolescentes. Son las 6:45, seguimos con más música y en breve continuamos con más de Vía Alterna.

6:47 minutos de la tarde y esto es Vía Alterna por Vía 97.7 FM. Y seguimos con más información tecnológica la tarde de hoy. Tenemos por acá también algunas notas un poquito más breves. Y bueno, vamos a hablar justamente de algunas noticias que incomodan y mucho. Y es que esta semana hackers robaron millones de historias médicas en un ataque a McKesson, la distribuidora de medicamentos más grande de los Estados Unidos. El grupo Shiny Hunters usó phishing, o sea, llamadas de voz falsas, para comprometer cuentas de empleados y acceder a aplicaciones en la nube. Dicen haber robado un terabyte de datos con 284 millones de registros, incluyendo nombres, direcciones, también historiales médicos completos, y piden 55 millones de dólares en rescate. Pero eso no es todo. El FBI investiga una web de la Dark Web que vende 153 millones de carnés de conducir. La plataforma se llama Nexus y ofrecía escaneos digitales de licencias de Estados Unidos y Canadá, más de 10 millones de IDs, 3 millones de pasaportes y 579 mil tarjetas médicas. La investigación apunta a idscan.net, un servicio de verificación de identidad en Luisiana usado por Target, FedEx y Hertz. El sitio cerró 2 horas después de que se hiciera viral, pero el daño ya estaba hecho. La lección: un solo servicio de verificación comprometido y 153 millones de identidades expuestas. Así que interesante. Y hablando de seguridad nacional, el Pentágono ya tiene su propio ChatGPT y Grok para 3 millones de empleados. El Departamento de Defensa añadió ChatGPT 1000 y Grok for Government a su plataforma GenAI.mil el 3 de agosto, uniéndose a Gemini for Government. La idea es incorporar inteligencia artificial, pero en flujos de trabajo diarios, desde logísticas hasta inteligencia. Pero ojo, Anthropic quedó fuera del acuerdo. Claude AI fue marcado como riesgo de seguridad después de que la empresa demandara al Pentágono por límites en vigilancia y armas autónomas. Un juez falló que la retaliación fue ilegal, pero el daño ya estaba hecho. El resultado: 3 millones de militares y civiles con IA militar, pero cloud vetado. ¿Ética o política? Bueno, depende de cómo se vean, ¿no?, estos temas. Cambiando de información, Instagram va a penalizar las cuentas con personas de IA que no lo confiesen. La plataforma de Meta obliga a etiquetar los perfiles generados con inteligencia artificial y amenaza con reducir el alcance a quienes no lo hagan. Las cuentas que no activen la etiqueta verán reducido su alcance en Reels y explorar las dos superficies principales de descubrimiento. Y la etiqueta cambió de AI Creator a AI Generate Profile, para mayor claridad, para ser más específicos. Instagram dice que busca transparencia, no castigar a creadores que usan inteligencia artificial para editar contenido. Pero si tienes un influencer sintético y no lo etiquetas, prepárate para ver tu engagement caer. ¿Justo o censura? Bueno, las redes están divididas en este sentido. Seguimos con otras notas. Hoy martes tecnológico y esta semana Uber despidió a 3.300 personas. Algo así como el 10% de su plantilla, para invertir en robotaxis e inteligencia artificial. El CEO Dara Khosrowshahi, creo que lo dije bien, dijo que buscan eliminar capas jerárquicas y redirigir recursos a transporte compartido y reparto y vehículos autónomos. Van a invertir 10 mil millones de dólares en alianzas con Rivian, Baidu y Pony AI para desplegar 120 mil robotaxis. Pero mientras Uber despide, Nvidia compra Hugging Face por 12.900 millones de dólares, ¿sí? Casi 13.000 millones por la plataforma de IA abierta con 3 millones de modelos y 18 millones de desarrolladores. Es la mayor adquisición en la historia de Nvidia, cerrando en primer semestre de 2027. Y por si fuera poco, Anthropic firma un acuerdo de 35 mil millones con Lambda, proveedor de nube respaldado por Nvidia para su nube en Texas. 6 años, 350 megawatts de capacidad. Nvidia pone los chips y mantiene el arrendamiento del data center. El patrón
Nvidia en el centro de todo. Chips, nube, adquisiciones, algunos dicen que es monopolio, otros ecosistema. Los analistas debaten en torno a este tema. Tenemos por acá más información. Esta vez tiene que ver con GoPro. GoPro, que vende o se vende solo por 285 millones de dólares. La cámara que conquistó el deporte y normalizó el video POV antes de TikTok, ahora vende el 90% a Starman Optical, una empresa de transceptores ópticos para data centers de IA, de valer 12 mil millones en su peak a 285 millones. Los accionistas conservan 10%, pero la era GoPro, como la conocíamos, terminó. Y en el mundo gamer se filtraron 12 terabytes de datos de Steam, incluidos restos abandonados de Half-Life 2, episodio 3. El stream TeraLeak expuso archivos de 2003 a 2013 con prototipos y betas. Encontraron además el modelo Weaponizer, un arma que convertía objetos en municiones, pero no hay un episodio 3 jugable completo. Valve no ha comentado nada al respecto, pero los modders ya están integrando los assets en Half-Life 2. Así que bueno, así están las cosas en el mundo del entretenimiento. Por acá, para cerrar, dos datos curiosos. Dice que 4 de cada 10 adultos jóvenes en Estados Unidos

Ya usan la IA para hablar de temas personales. Si el 40% prefiere chatear con inteligencia artificial sobre relaciones, salud mental o decisiones de vida. Algunos dicen que es algo así como una terapia digital, otros lo ven como aislamiento y por supuesto los psicólogos alertan sobre esta situación. Y Google Maps ya muestra dos nombres distintos para el mismo lago según el país. Si estás en Palestina, ves Lago de Palestina. Si estás en Israel, ves Mar de Galilea. La geopolítica está entrando en los mapas y bueno, ya se han hecho algunos ajustes en este sentido. Bueno, esto fue todo por hoy, martes tecnológico. Hablamos de robos masivos, identidad, inteligencia artificial, influencers sintéticos, despidos por robotaxis, en fin. Muchísima información en el mundo de la tecnología que nos encanta compartir con ustedes en esta vía alterna. Son las 6:55 minutos de la tarde. ¿Nos vamos con música o despedimos de una vez, abuelito? Vamos con música y regreso a la despedida en esta vía alterna.

Maná, Rey Tiburón, sonando a través del dial 97.7 FM. Buena música que nos transporta a buenos momentos, por lo menos a esta servidora. Bueno, es momento de decirles hasta mañana, agradeciendo como siempre la sintonía y la oportunidad de poderles acompañar en el regreso a casa en esta vía alterna. Hoy estuvimos como siempre.

0: me suena.
1: Son las 7 con 3 minutos. 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

0: Son las 7 con 31 minutos. 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